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1: Exactamente las 19 horas con 25 minutos.
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2: Exactamente las 19 horas con 56 minutos.
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2: 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En el inicio recordamos una de esas canciones alegres y contagiosas que han puesto a bailar a varias generaciones, el Chipichipi. La historia cuenta que esta canción nació en los 60, la época dorada de la música tropical latinoamericana, cuando surgían ritmos sencillos, festivos y fáciles de bailar. Su letra invita a disfrutar la vida, el amor y el baile a través de un ritmo pegajoso que rápidamente conquistó al público. El tema fue compuesto por el mexicano Gabriel Rodríguez Villagómez. Como dato curioso, el Chipi Chipi no hace referencia a un baile tradicional específico, sino a un ritmo festivo creado para transmitir alegría y diversión. Así que los invitamos a viajar en el tiempo y disfrutar de este clásico tropical que más de 6 décadas después de su estreno sigue invitándonos a cantar, sonreír y bailar. Con ustedes, Chipi Chipi y la versión de Los Santos.

Continuamos en Musicomanía con una joya instrumental de rock peruano. Escuchamos Te Vi Llorar, una emotiva composición de Raúl Herrera, incluida en el histórico álbum El Sonido de los Belkins, grabado en 1967. La obra forma parte de la primera etapa creativa de esta legendaria banda peruana, considerada una de las agrupaciones más influyentes del rock instrumental latinoamericano. Sin necesidad de palabras, Raúl Herrera construyó una melodía cargada de nostalgia y sensibilidad. La guitarra parece relatar la tristeza.

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Incluida en el álbum Viaje Mágico Misterioso, El Tonto de la Colina fue compuesta principalmente por Paul McCartney, aunque apareció acreditada al célebre dúo Lennon-McCartney. Fue grabada y lanzada en 1967, en una etapa en que los Beatles exploraban sonidos más introvertidos y espirituales. La canción presenta a un personaje solitario que vive apartado de los demás. Todos lo consideran un tonto porque es diferente y porque no responde a las convenciones sociales, y también porque observa el mundo desde otra perspectiva. Sin embargo, el verdadero mensaje es justamente el contrario. El supuesto tonto es en realidad quien comprende mejor la vida, mientras que la multitud es incapaz de reconocer su sabiduría.

Esta es la primera vez, es una de esas canciones románticas que llegan directamente al corazón. Su autor, Gabino Correa, construyó una letra que expresa la emoción única de descubrir un sentimiento amoroso tan intenso que transforma la vida por completo. La canción habla de la sorpresa, la ilusión y la felicidad de experimentar por primera vez un amor verdadero, capaz de despertar sueños, esperanzas y nuevas emociones.

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Rodolfo Pérez Chévez fue un destacado cantante peruano de la nueva ola de la década de los 60 y a quien se conoció como Robbie. Se convirtió en uno de los artistas más jóvenes de la escena musical, logrando gran popularidad tras su aparición en la televisión en 1967. Grabó pocos discos, pero fueron de intacto. Entre sus canciones más recordadas se encuentran Hay que saber perder. La versión original es del grupo italiano The Rockets y fue compuesta por Ruggero Cini con letra de Giuseppe Cassia.

Seguimos recorriendo los grandes recuerdos musicales. Ahora llega una melodía que desde finales de los años 50 conquistó al mundo entero. Se trata de Marina, el inolvidable éxito de Rocco Granata, cantante, compositor y acordeonista nacido en Italia y radicado desde muy joven en Bélgica. La historia de esta canción tiene algo de sorprendente. Cuando fue lanzada en 1959, Marina no estaba destinada a ser la estrella del disco. Sin embargo, la preferencia del público la convirtió rápidamente en un fenómeno internacional. La composición pertenece al propio Rocco Granata, quien creó una obra sencilla, alegre y romántica que cruzó fronteras y generaciones.

Escuchamos ahora una de las canciones más simpáticas y desenfadadas de los primeros años de la carrera internacional de Roberto Carlos, Un León se escapó, composición del músico brasileño Rossini Pinto, uno de los autores más importantes del movimiento juvenil brasileño de los años 60.

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2: Exactamente las 20 horas con 26 minutos.
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Pocas melodías instrumentales han logrado transmitir tanta emoción con tan solo el sonido de dos guitarras como Ternura, una hermosa composición original del legendario dúo brasileño Los Indios Abaiaras, integrado por los hermanos Antenor y Natalicio Moreira Lima. Esta pieza, con el paso de los años, se convirtió en una de las favoritas de los amantes de la guitarra instrumental. Su belleza inspiró a numerosos músicos de América Latina y encontró especial acogida en el Perú. Fue así como los Silver Stones, una de las agrupaciones instrumentales más destacadas del Callao, incorporaron Ternura a su repertorio, ofreciéndole una nueva dimensión sonora con el estilo característico que los convirtió en referentes de la nueva ola peruana.

Viajamos en el tiempo hasta Italia para recordar una canción que marcó el nacimiento artístico de una de las grandes figuras de la música romántica europea, Nico Fidenco. Corría el año 1960 cuando apareció su Nei Cielo, tema central de la película Delfini, dirigida por Francesco Maselli. La canción fue compuesta por Giovanni Fusco con letras de Giuseppe Cazzia y del propio Francesco Maselli, mientras que los arreglos estuvieron a cargo del posteriormente célebre maestro Luis Bacalò. Lo que pocos imaginaban era que aquella melodía destinada al cine se convertiría en un éxito extraordinario. La versión en inglés titulada Che Cielo y su contraparte italiana impulsaron a Nico Fidenco a la fama nacional. Desde la inolvidable Italia de los años 60, escuchamos ahora a Nico Fidenco con una canción que abrió las puertas de su leyenda musical, su Nei Cielo.

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Continuamos con uno de los grandes éxitos románticos de Enrique Guzmán, figura fundamental de la nueva ola y pionero del rock en español en América Latina. En 1963 grabó Te Seguiré, la versión en español de la célebre canción internacional I Will Follow Him, éxito que ese mismo año alcanzó fama mundial en la voz de la cantante estadounidense Peggy March. La melodía original fue compuesta por los franceses Fran Purcell y Paul Mauriac, bajo los seudónimos de J.W. Stoll y Del Roma, mientras que la adaptación al inglés fue realizada por Norman Gimbel.

Y ahora en Musicomanía recordamos una de las melodías instrumentales de Fernando Méndez que ayudó a consolidar el prestigio de los Paquines, agrupación peruana formada en Arrimac y considerada una de las máximas exponentes del llamado sonido elegante. Es maravilloso, forma parte de aquella etapa dorada en la que el grupo conquistó al público con interpretaciones instrumentales llenas de sensibilidad, finos arreglos y el inconfundible estilo de guitarra que caracterizó a José Pepe Torres Lisa, fundador y director de la agrupación.

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Originalmente se tituló ¿Quién será? Y alcanzó la fama como Soy. Esta canción nació en México en 1953, compuesta por Luis Demetrio y el maestro Pablo Beltrán Ruiz, que muy pronto se convirtió en uno de los chachachás más populares de todos los tiempos. Su elegante melodía cruzó fronteras y años después fue adaptada al inglés con el nombre de Soy, alcanzando fama mundial en las voces de grandes intérpretes internacionales. Como dato adicional, la versión más difundida y recordada de Soy sigue siendo la grabada por Dean Martin en 1954, considerada por muchos la interpretación definitiva del tema.

de las baladas que marcaron la etapa romántica de los Yaqui es Teresa. La canción fue popularizada por el grupo mexicano en 1967 y tiene como autor principal al cantautor italiano Sergio Endrigo, una de las figuras más prestigiosas de la canción europea de en los años 60. En los créditos también aparece Johnny Alec, responsable de la adaptación que permitió llevar esta hermosa composición al público hispanoamericano. Teresa nos presenta la historia de un hombre profundamente enamorado que recuerda el instante en que conoció a la mujer amada. La interpretación de los Yaqui con la voz de José Luis Gascón convirtió a Teresa en uno de los temas románticos más solicitados de la agrupación. Teresa.

Lanzada en 1969, esta versión tomó como inspiración la conocida melodía rusa Katyuska y la convirtió en una pieza festiva, de ritmo contagioso, que muy pronto conquistó al público francés y europeo. Con su estilo desenfadado y su aire de celebración, el Kazachok se transformó en uno de los grandes éxitos del artista israelí, alcanzando un enorme éxito en la radio y televisión y también difusión en el mundo entero. El Kazachok quedó asociado para siempre a esa época en la que las canciones de sabor internacional hacían bailar y sonreír a toda una generación.

0: hasta aquí nuestra cita de hoy. La próxima semana volveremos con Musicomanía y una nueva selección de las canciones de siempre, historias, anécdotas y noticias de sus cantantes preferidos y del mundo del disco. Hasta entonces.
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3: Exactamente las 20 horas con 55 minutos.
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1: Exactamente las 21 horas con 27 minutos.
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2: Exactamente las 22 horas con 2 minutos.
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2: Exactamente las 22 horas con 34 minutos.
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3: Exactamente las 23 horas con 5 minutos.
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2: Exactamente las 23 horas con 36 minutos.
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2: Exactamente las 0 horas con 5 minutos.

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1: Tengan todos ustedes muy buenos días. 16 grados la temperatura en nuestra ciudad, se espera que haya 22 grados alrededor del mediodía, de acuerdo a los pronósticos del Sename. Mañana son las elecciones de la segunda vuelta, y la primera recomendación que damos al panel de hoy es que la ley seca ha empezado a las 8 de la mañana de hoy y va a terminar, señores, a las 8 de la mañana del día lunes. Es una ley, o sea, no hay ahí de que yo no quiero. Si alguien se ha aprovisionado es otra cosa, pero no pueden comprar nada. ¿Por qué? Porque los establecimientos que venden licor pues están prohibidos precisamente de hacerlo.
2: Parece que... Buenos días, profesor.
1: Buenos días
2: a todos los oyentes. Parece que su comentario está direccionado,
1: ¿eh? Así es.
2: Nosotros somos abstemios desde muchísimo tiempo.
1: Abstemios del agua, pero en fin. De alguna manera, la campaña ha finalizado, las elecciones son mañana, ya las posiciones también son claras, ¿no? Ya cada quien tiene establecido la posición, y el elector también ya sabe por quién va a votar mañana. La figura es que los programas de gobierno como que todavía pueden traer o ser motivo de análisis para que el elector conozca o tenga mayores elementos de juicio para emitir su voto, considerando que lamentablemente en este país el elector no es un elector informado, no le gusta leer, ¿no? O sea, lo dije hace unos minutos, durante toda la semana he puesto publicaciones en las redes sociales, ¿no?, sobre uno y otro candidato, para ver las reacciones, ¿no? Algunas reacciones iban contra mí por haber publicado, otras eran contra un candidato, otras eran contra el otro candidato, pero ninguna de esas participaciones me decían por qué cosa iban a votar por uno de los candidatos. Solamente en la periferia, no, su papá ha sido así, que acá, el otro no, que Sendero, que toda la figura, pero ninguno hablaba ni siquiera una línea con respecto a lo que cada uno de ellos podía haber ofrecido o estaba ofreciendo, ¿no? Es decir, yo voy a votar, señores, por este candidato porque, fíjense, puede arreglar ese tema de aquí, etcétera, en la economía, ¿no es cierto?, en las inversiones. Nadie ha puesto eso. Y he tenido bastantes respuestas, ¿no? Sino que eran más respuestas generadas por el odio, ¿no? Yo diría que hasta de racismo había respuestas en ese sentido, y no respuestas valoradas, pues, como para decir, pues este señor tiene razón en votar por esta opción, porque acá está, pues, está sustentando su, ¿no?, su posición. ¿Por qué cosa yo no voy a votar por ese candidato? No ha habido eso. Entonces, eso, ¿qué lectura me da a mí como periodista? Que el elector está votando acá por cualquier razón y no necesariamente por lo que están ofreciendo los candidatos. Y eso no es algo muy agradable para el que quiere más o menos un desarrollo del país. Bueno,

0: caso se impune. Eso no se puede negar.
1: Y han seguido con los gobiernos de izquierda.
0: Estamos analizando. Yo no estoy negando nada. Vamos a analizar con serenidad y tratar de ser lo más imparcial posible. Eso es algo objetivamente comprobable.
1: ¿Qué cosa?
0: Porque hay sentencias sobre lo que estamos hablando.
1: Así es.
0: Entonces, esa crisis se ha ido profundizando y agudizando y generando contradicciones de odio. Es cierto. ¿Pero en base a qué? A defender a ultranza la muerte, la corrupción, a ultranza, por gran parte de la prensa nacional, y la sistematización de una organización que se dice criminal, que es Fuerza Popular. Eso nadie lo puede negar. Ahí están las pruebas, y todavía hay gente presa de esa secuela. Y, por otro lado, la otra fuerza, por otras fuerzas, en donde también hay responsabilidad, que no han sabido organizarse para educar políticamente, con doctrina y con programa. Y había una oposición a veces también a ultranza, que no ha hecho esclarecimiento directamente sobre esos temas, y por supuesto la crisis continúa. Lo hemos dicho siempre, seguimos en una crisis continua, estructural, y esa es la secuela que tenemos actualmente. ¿Cómo superar ello? Buscar un punto de acuerdos mínimos para el país. Y eso es lo que ha pasado, por ejemplo, cuando se dice, ¿por qué cambia una propuesta de la primera vuelta a la segunda vuelta? Porque el escenario electoral te lo está diciendo. Si solamente uno llega al 9% y el otro al 12% de la masa electoral, ¿no?, y que suben a 17 y el otro a 12, cuando le quitan los votos blancos y viciados, es una minoría más absoluta. Y la mayoría total está mayoritariamente en la votación de los otros candidatos y de la gente que ha votado en blanco y viciado. Entonces uno, como candidato y como fuerza política, en una segunda vuelta tiene que buscar un adecuamiento en función
1: para votar un voto conveniente.
0: Sobre
1: el punto que hablas, tú dices de que uno puede variar, diríamos, la propuesta que tiene en un programa de gobierno, como en el caso, por ejemplo, del señor Sánchez, que tenía un programa en la primera campaña y luego ha variado al otro lado. Hemos conversado con Carlos Paredes, que él mismo dijo que ahora parece que Sánchez está en la derecha, ¿no? Pero tú, yo acepto que haya, por ejemplo, algunas variaciones en los planteamientos asequibles a otros partidos por los cuales yo no he hecho campaña, porque he hecho campaña por mi partido en la primera campaña electoral, ¿no es cierto? Pero diríamos, tú no puedes decir una cosa en un extremo en la campaña de la primera vuelta e irte al otro extremo en la segunda. Por ejemplo, las estatizaciones, la intervención del Estado en todo lo que sean los sectores productivos, dice que no, un momentito, dijo Sánchez, yo voy acá a promover lo que son las inversiones. Eso pues dice al otro lado. O sea que tú...
0: Y o sea, ¿no es bueno corregir? ¿No es bueno mejorar?
1: Pero dime una cosa.
0: En función de lo que la gente necesita.
1: Pero dime una cosa. No hubo un volumen de electores para Sánchez en la primera vuelta, ¿no es cierto?
0: Sí, bueno.
1: ¿Por quién votaron esos electores?
0: Minoritariamente.
1: No, por Sánchez, pues por el partido de Sánchez, Ricardo, por el partido de Sánchez. Correcto. Y también otras, ha estado por el
0: 12%,
1: que no era mucho. Tú has votado, por ejemplo, por Sánchez en la primera vuelta. Por su programa.
0: Yo no voté por Sánchez.
1: Ah, no, ¿has votado por la Keiko?
0: No, voté por mi candidato, que era de otra fuerza.
1: En todo caso, los que votaron por Sánchez han votado por su programa de gobierno.
0: Está bien, pues.
1: ¿O por qué han votado? Entonces, ¿y si ese programa de gobierno ha sido variado sustancialmente? Yo no te digo que ha sido añadido otras cosas que bueno, se pueden añadir. No, han sido ofertas que están en el otro lado de la vereda. Y si yo soy un seguidor de Sánchez, ¿por qué cosa estoy votando? ¿Por ese primer plan o por el segundo plan?
2: Sí, permite, profesor.
1: ¿Cómo no, señores? Claro,
2: gracias.
1: Usted, muy buenos días una vez más.
2: Buenos días a los oyentes de la decana y a Ralfo y a usted, profesor. Claro, el tema yo veo así, el yéndonos al meollo del asunto, el tema es la corrupción que vive el país. Sigo enfocando al lado de la corrupción. En la anterior gestión de, por ejemplo, del expresidente Fujimori, se privatizaron la mayor parte de las empresas del Perú, previo negociado con las mismas y previo negociado con las familias de poder en el país, ¿cierto? Y dentro de eso, la prensa, televisión, periódicos, radios de aquella época, todo el mundo está metido en la danza, en Lima me refiero, en Lima. Ahí la corrupción, no han sacado a flote, no han sacado a la luz los temas, han tratado de ocultar todo eso, de no divulgar a la población porque eran los

0: medios de comunicación, los únicos que llegaban. Pero ahora tenemos una cosa importante, esto, el celular, ¿no? La prensa digital, las informaciones digitales. Ya no se puede tapar el sol con un dedo, por más que las grandes empresas, ¿no?, que tienen, digamos, cierta cobertura y venta a nivel nacional, ya no pueden tapar, no pueden ocultar, ¿no?, algunos hechos que se han dado en ese periodo prácticamente de gobierno
1: de la venta de los de las empresas nacionales.
0: Las empresas, el dinero de Montesinos, ¿no?, ¿a dónde se iba? ¿Qué congresistas? ¿Cómo se pagaba?
1: Por supuesto que había corrupción.
0: Y que ahora hay mucha gente que no sabe, los jóvenes no saben, no han vivido aquella época, pero ahora el celular y la prensa digital nos hace recordar y nos hace ver, ¿no?, con cámaras y con todo, ¿no?
1: Bien, sobre
0: entonces
1: el punto.
0: Por ahí vamos por ahí. Lo otro, respecto a los planes de gobierno, es lógico que tiene que haber un cambio. No, pero voy a ser un poquito fuerte de repente, no quiero dañar a nadie, ¿no? Hay un dicho que dice, solo los necios no cambian.
1: Pero ¿cambios de un extremo a otro?
0: No es de un extremo a otro, pero si yo voy a aliarme con él, ojo, aquí no puede, digamos, ni Sánchez se va a poder sacudir de la gente ahí. ¿Por qué? Porque lo necesita en el Congreso y lo necesita en la Cámara de Diputados y en el Senado.
1: Antes.
0: Pero antes, no, pues de ahí lo tienen que coger también, pues, ¿no?
1: Inclusive hasta las alianzas que han tenido los dos, ¿eh?
0: ¿Por qué?
1: Hasta las alianzas que han tenido los dos, y me parece que es mucho más de conveniencia que de otra cosa.
0: Puede ser, probablemente.
1: ¿Qué hace Forsay, por ejemplo, ahí apoyando a...
0: ¿Qué hace Forsay? No quiere apoyar a qué concreto. No, y el partido inmediatamente lo retira, entonces estará yendo como persona, pues tendrá, al margen de que los lineamientos políticos, programáticos que pueda tener un partido, al margen de eso, indudablemente que tiene también su propio corazoncito, su propia forma de pensar, ¿no?
1: Estamos tratando de ver acá, Víctor, la forma correcta del análisis para ver qué puede pasar en las elecciones de mañana.
0: Claro.
1: Y acá estamos hablando de la corrupción que se ha dado.
0: O sea, me refiero en términos generales de que es uno
1: pues
0: de los puntos
1: ahí porque
0: que
1: quiere que su padre de repente vuelva a ser embajador, pues, o sea, y que eso también
0: simple,
1: también que cada quien tiene
0: ¿por qué
1: sus
0: no?
1: pretensiones.
0: ¿Por qué no? Bueno, si ha hecho un buen trabajo, pero hay que recordar que en otra época se suspendieron a 120 diplomáticos
1: cambios,
0: de carrera.
1: Y ahora se han eliminado embajadores, ¿no?
0: No,
1: en sitios
0: se han
1: donde
0: nombrado
1: mayores...
0: embajadores al que ha querido. Si alguien sale, de repente, hasta a mí me toca ser embajador por ahí.
1: No, muy bien, Felipe Mamani está en la línea. Claro que sí. Felipe Mamani está en la línea telefónica con una impresión sobre este tema. Felipe, buenos días.
2: Sí, muy buenos días a Ricardo y al panel. Lo siguiente, ¿no? Al comentario que decías que hoy arranca la ley seca. Creo que es una situación, quizás hasta podría ser jocosa, pero creo que merece revisarse, porque si en los últimos elecciones con ley seca la población ha votado, y mira los congresistas que tenemos y los presidentes, creo que, y como dice ahí por ahí el dicho, que los niños, los borrachos son los únicos que dicen la verdad. Entonces creo que por ahí eso debería revisarse, quizás pueda ser tomado como
1: alguien
2: de una manera
1: de borracho,
2: respecto al plan de gobierno. Si el punto de vista de los panelistas están diciendo ahí, entonces, ¿cuál es la razón de presentar un plan de gobierno? Si lo puedo cambiar de acuerdo a mi conveniencia electoral. Lo más saludable sería que entonces se presente para la primera vuelta un plan de gobierno y un plan de gobierno para la segunda vuelta, porque ante la crítica que se le ha hecho al cambio de posición en su plan de gobierno del candidato Sánchez, ¿qué es lo que ha sucedido? Ha salido su mismo vocero a aclarar que ellos no han cambiado su plan de gobierno oficialmente, eso es una propuesta que se ha dejado. ¿Por qué? Porque justamente se está incurriendo en una situación que nadie en su sano juicio podría estar avalando, y si yo presento una propuesta, resulta que ahora que la situación que se da, busco la justificación perfecta para decir, ¿sabes qué? Cambio de posición. Finalmente, entonces, el elector, de uno u otro lado, podría finalmente sentirse estafado políticamente o electoralmente, si cabe el término. Gracias, Ricardo.
1: Bien,
0: a ver, gracias, Felipe. Sí. Yo voy a darle una respuesta concreta. Cuando existe un proyecto, un programa, creo que todo es perfectible. Nadie, o sea, es en algún momento corregible. Hay que enriquecerlo, hay que restarle. No, y lo que se ha hecho en este programa de repente es enriquecerlo para un lado y quitarle alguna cosita que estaban sobrando en el otro lado. ¿Por qué razones? Porque hay gente que dice, porque lo necesita, y es parte también de la campaña política, de la estrategia que utiliza un partido político para poder llegar al cargo que está postulando, ¿cierto? Entonces hay que cambiar esto, ¿para qué? Justamente para tener más adeptos, para conquistar a una gente que está al otro lado. Para eso es precisamente, ¿no? No es para que, oye, yo sigo con esto.
1: Solamente para captar más adeptos.
0: Pero significa
1: que si gano las elecciones voy a aplicar mi plan primigenio.
0: No significa, fíjate, ya, profesor, fíjate, porque hay gente
1: lo que ha dicho Sánchez es que necesita. Por ejemplo, va a revisar los TLCs. Eso dijo en la primera campaña. Dijo que iba a estatizar las empresas productivas del país. Dijo que iba a intervenir, bueno, no tanto como intervenir, pero por lo menos tener más
0: las empresas
1: más participación
0: estratégicas.
1: Más participación del Estado en el diremos, claro, en lo que es el directorio del Banco Central de Reserva, y después dijo que no. Eso sí se para el otro lado. No, yo acepto que haya, por ejemplo, algunos cambios en el camino para atraer efectivamente a simpatizantes de otros partidos, que no sea el mío, ¿no? Pero diríamos, ya hice al otro extremo, ya no, pues. ¿Quién me garantiza entonces?
0: Si le dice, oye, están buscando mi apoyo, pero corrige esta cosa de acá, no me gusta.
1: ¿Quién me garantiza a mí que no, si, por ejemplo, sale si el no presidente corriges, Sánchez,
0: no te apoyo, me apoyo,
1: cuál de los planes va a cumplir?
0: No, el último que ha dejado. ¿Por qué? Porque ¿cómo tiene el respaldo de los otros?
1: ¿Cómo? ¿Qué garantía tienes tú que va a cumplir el último?
0: Profesor, la garantía son los congresistas que tienen los partidos políticos que han están mostrando su apoyo.
1: No están y tienen
0: Tienen senadores por uno. Ahora el voto de uno o dos vale mucho. Pero en el Congreso.
1: Nadie tiene
0: vale
1: mayoría
0: más
1: en el Congreso.
0: Senado que en la Cámara
1: nadie
0: de
1: Nadie tiene
0: diputado.
1: Mayoría en el Congreso.
0: Por eso, profesor, un voto aquí.
1: Belmont dijo que ese era un candidato que no valía nada, ahora está de socio. También ha variado, ¿no?
0: Y igualito Carlos, el chistoso Carlos
1: también, no, el mismo López Aliaga en el otro lado también. No quería saber nada con la señora, el chistoso Carlos Álvarez.
0: Carlos Álvarez, sí. No, que vamos a ir contra el crimen, con la corrupción, sí, pues, y todo, se cayó ahora también en el otro lado.
1: Ahora, no se puede variar los programas, pues, de acuerdo a las normas del Jurado Nacional de Elecciones.
0: Estrategia política.
1: No se pueden variar los programas de acuerdo a lo que indica
3: el que va a gobernar.
1: Estamos viendo que vamos a luchar contra la corrupción y todo.
3: No, lo que el país necesita, Ricardo, al margen de programas, necesita consensos. Y para llegar a consensos se necesita reestructurar una propuesta programática en función del interés nacional.
1: Sí,
3: lo va a tener que hacer quien entre al gobierno. El próximo
1: exactamente 28 después de julio.
3: Sí. No, pero
1: no en la campaña tiene, cuando tú, por ejemplo, tratas solamente de obtener votos gratis.
3: Pero todos han más hecho modificaciones, también por el lado de Fuerza Popular también había modificaciones y eso es válido.
1: Pero ¿cuáles
3: han sido? Cuando dice, por ejemplo, que también podría indultar. No es hacer una propuesta diferente
1: a los indultos. Pero dijo que no podía indultar antes.
3: Pero ella se negó ahora
1: pero
3: son cambios.
1: No puede,
3: no son cambios.
1: Cambios son cuando tú dices una cosa
3: cuando
1: en la primera campaña y luego dices lo contrario en la segunda, para la segunda vuelta electoral. Esos son cambios.
3: De industrializar el país. No, ¿por qué se habla solamente de lo negativo? ¿Cuándo la industria del país es una necesidad o no es una necesidad?
1: Sí, por supuesto que
3: las que las empresas estratégicas del Perú, que son el agua, la energía, el tema de las empresas estratégicas, como la energía, el agua y los recursos naturales, ¿no es importante maneje de alguna manera predominantemente el Estado?
1: Sí.
3: Entonces,
1: no, ¿cómo?
3: De eso se ha hablado. Estado, de que
1: ¿y
3: se
1: cuándo el Estado acá ha manejado adecuadamente las empresas nacionales?
3: Las empresas estratégicas, Ricardo, el agua, la
1: ¿cuándo
3: energía.
1: ¿Cuándo el Estado ha manejado adecuadamente las empresas?
3: Bueno,
1: aquí en el país.
3: Yo le estoy hablando en términos generales. ¿Es importante que el Estado controle el manejo del agua o no? ¿Lo privatizamos el agua? ¿Privatizamos EPS Tacna, por ejemplo? ¿Sería bueno?
1: Petro Perú, o sea que para seguirle dando millones de dólares.
3: Petro Perú tiene que tener una reorganización estructural, por supuesto que sí, una reorganización.
1: Yo sé, 50
3: pero años. Petro Perú tiene que también, además de hacer, no hace prospección petrolera.
1: No hace
3: solamente nada. Explotación y ni siquiera hace la distribución
1: y saca
3: de los grifos.
1: Miles de millones de dólares
0: que tiene Petro Perú. Una cosa que hay que hacer, reingeniería en Petro Perú, una reingeniería administrativa para sacar a esa gente que lamentablemente se ha enquistado y se lleva el dinero. ¿Por qué? Porque el privado, hay gente privada, empresas privadas que están interesados en comprarle.
1: Así es.
0: están interesados, es. ¿Cierto? ¿Y a qué precio?
1: ¿Cómo que qué precio?
0: ¿A qué, a no, qué sí, precio? Hay, como se vendió a las empresas, las empresas estatales anteriormente, a ese precio quieren comprar, como alguien dice, a precio de huevo roto, ¿no? Mm. Entonces eso ya va a producir, apenas la compren al año siguiente está produciendo y va a haber ganancia por la empresa.
1: Dios te escuche. Vamos un momento a la pausa. Sí, un momento, tenemos que ir a la pausa, regresamos.
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1: Continuamos en estudios con don Víctor Martínez Villalobos y con don Ralfo Lindo Gil para hablar sobre los temas de actualidad. Nos está llamando Felipe Mamani seguramente para intervenir con alguna opinión al respecto. Te escuchamos, Felipe, adelante.
2: Sí, para una precisión respecto a la respuesta que dio Víctor, porque dijo, yo le voy a responder. Creo que ahí don Víctor Martínez está confundiendo el tema de los conceptos. Una cosa es mejorar, perfeccionar una cosa, un hecho, una máquina, una propuesta. Otra cosa es cambiarla. Y ahí está la gran diferencia, que la que no logra distinguirla o no, o bueno, trata de justificar ese tema, ¿no? Porque yo puedo proponer una lavadora y quiero mejorarle esa lavadora, le puedo adicionar una bomba centrífuga más, una cosa más, la mejoro. Pero no puedo estar hablando de una lavadora y después digo, ah, no, esa lavadora la dejo de lado y pongo un horno. Eso es cambiar. Y eso es lo que se ha propuesto, eso es lo que se ha hecho. Entonces, vuelvo a decir, los planes de gobierno, ¿para qué se presentan? Y si esa es la posibilidad de cambiar, entonces debería incluirse en la norma que los que pasen a segunda vuelta, en segunda vuelta pueden cambiar su plan. Así de claro. Gracias.
0: Bien. Victor. Bueno, claro que sí, profesor. Hablemos de la lavadora. Si una lavadora marca X no funciona bien, tengo que comprarme otra marca. Normal. Que dice, no es ninguna novedad. Entonces, yo creo que hasta el ejemplo lo ha dicho claramente Felipe, ¿no? No, aquí las cosas se tienen que... Bueno, enfoquemos qué necesita el país en estos momentos, qué necesita el Perú. Ya creo que ya de broncas hemos tenido el tiempo suficiente antes de la primera vuelta, ahora en esta segunda vuelta, a ver, por lo menos en este tiempo que nos queda, ¿qué necesita el país? Infraestructura, hablemos de infraestructura. Necesitamos que se ejecuten lo que ya está programado hace muchísimo tiempo, los ferrocarriles en el Perú, por ejemplo. El ferrocarril de Lima a Chancay, el otro, a Barranca, creo que es el otro, es, ejecutémoslo, hagamos realidad el de Lima-Ica, hagamos realidad, no, hagamos realidad el puerto de Corío para Arequipa y para todo el sur del Perú y para toda América, el puerto de las Américas, hagamos, terminemos el aeropuerto de ¿cómo se llama? Del Cusco, ¿no? ¿Cómo se llama el aeropuerto este?
1: Chinchero.
0: Terminemos eso, culminemos para atraer más turistas, para darle más ganancias al Perú y se mejore la economía. La irrigación de los desiertos. Tenemos todavía agua por ahí. No, aquí en Tacna tenemos, yo creo, recursos hídricos suficientes, sino que mal manejados por los gobiernos regionales, concretamente, que no hacen una propuesta que pueda llevarnos adelante. No, yo creo que es en la parte de infraestructura, en la parte de educación también mejoremos la currícula, porque estamos mal, profesor, mal. Ya no hay ni sentido, ni cariño, ni amor a la patria. 7 de junio, anteayer, tras anteayer, 7 de junio, oiga usted, una delegación por acompañando la procesión de la bandera de 50, 60 personas. ¿Qué es eso? No, entonces, queremos a nuestro país, demostremos. El curso de educación cívica yo creo que debe volver. Las calificaciones, cómo se hacen en los colegios. Ahora creo que es muy buena, buena, A, B, C, D, no sé cuánto. No sabemos cuánto en realidad saque el alumno. Las notas tienen que ser como antes. ¿Cuánto sacó el alumno? 10, jalado. 11, a las justas. 12, 13, va mejorando. El padre de familia mira y dice, hoy sabe qué, efectivamente mi hijo está mal, tengo que corregirlo. Pero regular está en el limbo. No, entonces hay cosas simples que hay que mejorar. La currícula yo creo que no la estamos enfocando bien, no conocemos nuestra realidad desde pequeños, no damos el valor cívico a nuestras instituciones, a nuestros héroes, a quienes tenemos que rendirle homenaje, y creo que hasta pleitesía tenemos que rendir a nuestros héroes, pero la cosa está enfocada por otro lado. ¿Qué tenemos que hacer en agricultura? En agricultura no solamente ver los agroexportadores, los grandes, no, sino que tenemos que apoyar a los chicos también, y se puede hacer, tenemos dinero, si hay dinero, ¿dónde se pierde en la corrupción? ¿Qué tenemos que hacer a través de los bancos? No hay un banco agrario correcto, de repente a través de las cajas municipales, no, otorgar crédito con bajo interés a todas las pymes, a los agricultores, a todo. ¿Cuánto necesita un agricultor, por ejemplo, de la Llanada para hacer un cultivo de olivo? Necesita, supongamos, ¿no? 5,000 soles. 5,000 soles, pues una caja por ahí le da y le está devolviendo a una tasa de interés de 4 o 5%, el próximo año le está devolviendo con los productos que ha cosechado el agricultor. No nos olvidemos que esos agricultores son los que han sostenido y sostienen hasta ahora, uno en la época de la pandemia, el otro siguen sosteniendo hasta ahora los mercados, el exportador grande, todo su producto va afuera, que si bien es cierto deja recursos económicos al Estado, correcto, no, eso no lo podemos negar, pero también que se den las facilidades al pequeño así como se da al grande, las grandes empresas, 20,000 millones de soles, no, que han sido invertidos a su favor en nombre del Estado peruano. No podemos hacer esa diferenciación. A todos un poco. El chorreo no llega, pero que gotee por lo menos.
1: Bueno, quienes dan los préstamos a las finales son los bancos, y los bancos tienen que, se aseguran, ¿no, Rafa, que tú le devuelvas la plata, ¿no?
0: No, y lo peor, o los sea, bancos le cobran el interés antes.
1: Además. Entonces, por ejemplo, ya tú quieres un préstamo de cuánto, bueno, son micro, pequeñas empresas, los préstamos son relativamente bajos, pero se aseguran de que tú puedas devolverme la plata. Ese es el tema de... Entonces, debe haber créditos llamados créditos blandos, ¿no? Y antes estudios que de alguna... Tampoco he escuchado sobre eso. Estudios que puedan ver, por ejemplo, de qué forma se puede capacitar al micro y pequeño empresario, ¿no? Para que... Es una forma también de asegurar que me devuelvan la plata, ¿no? Porque si yo, por ejemplo, ese artesano, ¿no es cierto? Ese banista, qué sé yo, la carrera que tenga, la profesión que tenga, entonces también para que él pueda vender sus productos y devolverme la plata que yo le estoy dando, ¿no? Entonces, y con créditos completamente blandos, o sea, créditos preferenciales. Son situaciones que pueden ser factibles. ¿Has escuchado tú en alguno de los candidatos hablar sobre eso?
0: Un segundito, Rolfo, por favor, si me permite, profesor. Es que el tema, ¿por qué hay problemas, profesor? El tema es, supongamos, una empresa necesita 10,000 soles, no, saca el banco, le da los 10,000 soles supuestamente a una tasa preferencial del 12-15%
1: con garantía.
0: El tema es que el banco, usted va a firmar, ya no ha sacado prácticamente los 10,000 soles, ya le están cargando 17,000-18,000 soles. ¿Por qué? Porque primero se van a cobrar los intereses. Usted va a pagar, ¿cuánto corresponde pagar este mes? Digamos que sean 900 soles. No, de los 900, 800 se van al pago de intereses y 100 soles al capital. Eso es lo que hay que corregir en el Ministerio de Economía y Finanzas, en el Banco Central de Reserva, porque de ahí salen las tasas de intereses que deben fijar los bancos.
1: Uno de los que planteó esa figura, si lo escuché, fue López Aliaga. Dijo que él, en Estados Unidos y en todas, hasta en Chile y en otros países, los intereses que cobran los bancos creo que es el 3%, 4%, 5%, y acá cobran un interés mucho más alto, ¿no? Eso hizo variar inclusive las manifestaciones del presidente de la Confiep, ¿no? Que antes había apoyado la posición de López Aliaga, que había fraude electoral, etcétera, y después salió de nuevo y dijo que no había nada, ¿no? Porque López Aliaga había dicho, pues, que se iba a meter con los bancos. Pero esas son cuestiones de conversar, ¿no es cierto?
3: Bueno, son varios ejes que hay que trabajar, yo creo, con seriedad, ¿no? Uno es el tema económico. Y el tema económico, la estabilidad es fundamental. Y hay, por lo menos, hay consenso de que no solamente que quede el señor Velarde, sino que el BCR tenga que mantener la autonomía. Yo creo que eso es clave. Y Pedro Franque ha trabajado 8 años en el BCR. Y él fue el que lo designó a Velarde como integrante del BCR. Entonces, esa confianza hay que recuperarla en términos económicos. Y en términos de créditos, por supuesto, hemos visto que en el tiempo de la pandemia se dieron más de 20 mil millones a las grandes, medianas y grandes empresas. Y de ahí no se ha recuperado 16 mil millones. Sin embargo, los pequeños y microempresarios no recibieron nada. Y esa plata está prácticamente perdida. Muchos de los grandes empresarios y medianos se han ido del país porque era preferible llevarse esa plata, que todo su patrimonio no alcanzaba al crédito que habían recibido. Ese tipo de injusticias tiene que cortarse. Tiene que haber un crédito y capacitación, por supuesto, a los micro y pequeños empresarios, tanto agrarios, pesqueros, de todo tipo, y ir acortando la informalidad que existe en el país, que alcanza casi el 80%. Entonces, si hay una recaudación tributaria que no llega ni al 14%, y el promedio en Sudamérica es 23%, esa brecha tiene que cerrar para tener mayor recaudación y hacer una mejor redistribución en el presupuesto público. Esos temas tienen que ser trabajados por el gobernante que asuma la responsabilidad a partir del 28 de julio, entre otros temas económicos. Y en los ejes de la educación, por supuesto, tienen que mejorar la currícula. Y ahí el 20% de esa currícula los gobiernos regionales tienen competencia para adecuarla en función de los aspectos de las regiones. ¿Cómo interviene las regiones en ese aspecto? Los gobiernos regionales no están interviniendo para darle mayor consistencia y una educación crítica, y no solamente de escuchar y de captar y no tener opinión propia, cabeza propia. Y eso se construye con una educación con aspectos sociales y, lógicamente, aspectos de lo que se llamaba ciencias antes, que es el razonamiento lógico matemático científico, para darle a un estudiante la integralidad, identidad y conocimiento lógico matemático que te da el razonamiento, pero también identidad respecto al conocimiento de tu propia realidad local, regional y nacional, dentro de un contexto geopolítico mundial. Y eso no se está dando. Se le ha encasillado al estudiante y se le ha robotizado en función del gran consumo. Yo estoy de acuerdo que las grandes empresas y medianas empresas y todos hagan riqueza, pero también que aporten lo que tienen que aportar. No puede ser que cuando se diga en Estados Unidos los que más ganan, más aportan. Y ese país no es comunista, es totalmente capitalista. Pero cuando acá se dice que las grandes empresas aporten más, no es el comunismo. Entonces, ese tipo de concepción dogmática sectaria hace daño y polariza.
1: ¿Y cómo harías eso, por ejemplo? ¿Cómo haría el gobierno eso para que...?
3: El gobierno tiene que buscar consensos con todos los espectros políticos nacionales. Tiene que escuchar a la derecha, al centro.
1: Escuchar todas las opiniones. Pero ¿cómo harías, por ejemplo, para ver que de alguna forma las grandes empresas puedan colaborar para términos educativos? Acá las aulas, por ejemplo, da plata para construir colegios y equipos,
3: pero no es que da plata, es parte de sus impuestos.
1: No todas son obras por impuestos,
3: Hay alianzas públicas, privadas y obras, son diferentes.
1: Y que, por ejemplo, hasta los planes de para la carretera La Paz, inclusive para el proyecto vial de la Boca del Río.
3: Correcto, la empresa privada debe de apoyar.
1: Eso no sobra por impuestos.
3: Pero hay una situación que es clave,
1: pero sí da, Ricardo. Pero eso es producto también de conversar, ¿no?
3: Claro, los subsidios deben ser temporales, transitorios. La agroexportación es importante y ha crecido miles de millones, pero 20, 25 años, no, ¿por qué tanto tiempo?
1: Eso es producto del trabajo del sector privado.
3: Yo tengo amigos que trabajan en eso, es correcto, y felicito.
1: Y es por el sector privado,
3: Rafa. Pero no puede ser permanente.
1: No es producto de políticas de gobierno. Debería ser.
3: No, debería ser de Estado.
1: No, ¿cuál política? Chancay
3: es Mestre. Debería, no es.
1: Y las grandes, los planes han sido, ya tiene décadas, las grandes irrigaciones del norte, ¿no? Pero el trabajo es privado. ¿no? Si obedece o no una política de gobierno. Acá ningún gobierno ha establecido políticas para el sector agrario, por ejemplo, más que claro. Ir a cobrar la plata que es por las agroexportaciones.
0: Sí, claro. ¿Me permite, profesor?
1: ¿Cómo no, señor?
0: El tema es el siguiente, desde mi punto de vista. Vamos a ver. En el Congreso de la República, donde se elaboran las leyes, ¿qué gente va? Inexpertos. No es esas cámaras de diputados y senadores de aquellos tiempos, de nuestros tiempos, ¿no?
1: De cualquier
0: lineamiento político, ¿eh? De izquierda, de derecha, escucharlos ahí haciendo planteamientos coherentes en el Congreso de la República y que se transcribían en libros, ¿cierto? Que usted lo podía revisar, lo que ha dicho el diputado tanto. Ahora no, ahora la virtualidad también nos ha traído ese defecto. No, ahora los congresistas echados de su cama dicen presente y de ahí votan. ¿Por qué? Porque están tapando la incapacidad de poder manifestarse verbalmente en la Cámara, en el Congreso de la República. O sea, para que no les miren sus defectos, que no pueden expresarse, que no son coherentes con sus ideas, han hecho la virtualidad. No asistamos, pues, de ahí no votamos, listo. Presente, sí, presente. Hay que votar, bueno, y es más fácil para prestarse también para lo que es, ¿no? Las comisiones para lograr unas leyes, pues. Ahí está el gran problema, uno por ahí. Lo otro, estos congresistas que hacen para ganarse a los electores. ¿Qué hacen? Declaran feriados y feriados y feriados. ¿Qué le hace daño al país? En los países asiáticos no hay muchos feriados. Hay vacaciones, pero no hay feriados. Es más, 8 horas voluntariamente trabajan, 10 o 12 horas voluntariamente para poder lograr más ingresos propios. Pero acá no, feriado. Feriado para el 7 de junio. Feriado para el 24 de julio, que es día de la Fuerza Aérea. Feriado para el 9, que es del Ejército. Feriado por carnavales. Así no vamos a hacer absolutamente nada. Se declara el día 26 de mayo feriado para que todos la administración pública, los funcionarios, trabajadores asistan a la ceremonia cívico-patriótica del Alto de la Alianza, y resulta que ahí nadie va.
1: Es un día feriado que se va a otra parte.
0: A otra parte se van. Entonces no hacemos absolutamente, ni siquiera generamos economía y no atendemos al público que necesita que esa gente esté trabajando en esos días,
1: ¿no? Hasta el propio gobierno, ¿no? Fíjate cuando han puesto la fecha de la segunda vuelta, el 7 de junio.
0: Bueno, es domingo, no lo vamos a extrañar mucho.
1: 7 de junio, Día de la Bandera.
0: Día de la Bandera. Han adelantado, bueno, como le ya le
1: no,
0: dije.
1: No, ¿cómo se va a adelantar? Se jura. Pero no, en fin. Bueno, pero vamos a ver. Voto de conciencia.
3: Yo creo que sí. Toda la población tiene que, en estas horas que quedan, pocas horas para el día de domingo, que se reflexione a nivel familiar. Acá está en juego el futuro del país, más allá de las consideraciones partidarias. Aquí la gran población no milita en ninguna organización política, pero tiene que optar, y tiene que optar en función del futuro inmediato y de lo mediato, de los 5 años de gobierno que viene, y ojalá que se mantenga los 5 años de gestión del gobierno.
1: Es medio difícil que ahora vaquen a un presidente.
3: Claro, pero precisamente hay que ver las trayectorias de las relaciones políticas que se hizo antes, y si alguien dice yo voy a gobernar como mi padre, me genera serias dudas, porque su padre no gobernó bien, fue un dictador y con alta corrupción. Entonces eso hay que reflexionar.
1: Pero como tú dices, saca lo bueno de ahí, ¿no?
3: Nadie es perfecto para llegar a ser presidente. Los dos candidatos, nadie tiene perfección, pero hay que mostrar los equipos. Ahí están los equipos que se han mostrado. Hay una alianza de 4 o 5 organizaciones que tiene Sánchez, y por otro lado también, pero hay trayectorias que hay que evaluar. Y de como hecho, se ha dicho, la gran prensa nacional, hemos visto que hasta los mítines enfocaban a el escenario de Sánchez y no mostraban a la gente, y en el otro lado mostraban a la gente. O sea, ha sido tan burda la prensa nacional que eso ha generado en la propia población, tú estás apoyando de esta manera porque yo te voy a castigar con el voto. Y eso va a suceder. Lo que pasó en las tres elecciones anteriores. O sea, cuando se da un cierrapuertas a la otra opción y se favorece absolutamente la otra, genera una reacción contraria. Y eso es lo que no evalúan. ¿Por qué les gana el temor de perder los beneficios que tienen ahora los más de 5 o 10 millones de soles que se han distribuido en la gran prensa nacional? Y lo que les viene es el futuro inmediato. Y eso tiene que evaluar la gente. Más allá de otras consideraciones, yo no soy sectario ni dogmático. Uno va madurando y tiene que aprender a respetar entre todos los peruanos. La decisión es crucial mañana, y esperemos que el Perú amanezca el día lunes con mayor esperanza de la que tenemos actualmente.
1: A mí me hubiese gustado, por ejemplo, que en los debates, entre comillas, presidenciales o de técnicos, se hubiese empleado más, mejor el tiempo en exponer qué cosa es lo que exactamente harían de llegar al gobierno y no en las puyas que se han escuchado.
0: Claro que sí, ves que las puyas, profesor, vienen pedidas hace mucho tiempo, ¿no? Terruco, caviar, el otro que ladrón, pericote, que corrupto, en fin, leían las puyas, no es de un lado solo, de ambos lados. No, entonces yo creo que eso hay que corregir. Los ejemplos que se ponen, ¿no? Ahí está Bolivia, ahí está Venezuela, ahí está Nicaragua, ahí está Cuba, y no hablan del otro lado. Por ejemplo, ahí tenemos a Chile, que ha tenido una gobernante de izquierda, izquierda.
1: Y que dejó con 40 millones la caja fiscal ahí a casa.
0: Michelle Bachelet.
1: Tenemos Lula,
0: está dentro de las 10 economías más grandes del mundo. Tenemos México, ¿no? Y bueno, aquí parece que vivimos dependientes de Estados Unidos. Mire usted, en esto de del debate presidencial, ¿quién es el invitado? El embajador de Estados Unidos, ningún embajador más. O sea, papá tiene que estar presente para castigar a los chicos de ahí, si es que se agarran de las mechas. No, pues, no, soberanía, respeto a nuestro país. Si no va un embajador, no va nadie, no, es lío nuestro y después invitemos a los demás. No, ahí, viendo ahí, entonces eso quiere decir que seguimos sometidos, por favor, tenemos que sacudirnos, tenemos que hacer respetar nuestra soberanía al Perú. Y ojalá el día de mañana votemos sin temor. Cada uno en su lado, pero hay que respetar al final la decisión de la mayoría.
1: Que sea un voto de conciencia. Muchas gracias, Rafa. Muchas gracias, Víctor, por los comentarios. Muchas gracias también a ustedes por escucharnos. Ya nos vamos. Hasta aquí debate. Será este lunes.
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0: exactamente la una de la madrugada con un minuto.
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2: Exactamente, la una de la madrugada, con 28 minutos.
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0: la guarachera de Cuba y del mundo de salsa, Celia Cruz. ¡Qué belleza, vamos y caballeros!
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1: Ok, apágame esa máquina.
2: Vecina, llegó Quinito.
1: Que me apague esa máquina.
3: Pero yo la apagué.
2: Vecina, llegó.

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1: Exactamente la 1 de la madrugada con 57 minutos.
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0: ¿Qué se dice, comadre Carmen?
1: Compadre Lara, cuando usted quiera comer con sabor a norte, el frito tiene que ser con yuca, la causa con su camote, el espesado con su pescado y el cabrito con su clarito.
0: ¡Qué rico, comadrita!

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3: Exactamente, las 2 de la madrugada, con 29 minutos.
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3: Exactamente, las 2 de la madrugada, con 58 minutos.
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1: Exactamente las 3 de la madrugada con 27 minutos.
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2: Exactamente las 3 de la madrugada, con 56 minutos.
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1: Exactamente las 4 de la madrugada con 24 minutos.
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3: Exactamente las 4 de la madrugada con 52 minutos.
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1: Exactamente las 5 de la madrugada con 22 minutos.
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2: Exactamente las 5 de la madrugada con 56 minutos.
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2: Exactamente las 6 de la mañana con 25 minutos.
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3: Exactamente las 6 de la mañana con 55 minutos.
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2: Exactamente las 7 de la mañana con 25 minutos.
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2: Exactamente las 7 de la mañana con 55 minutos.
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Hola, hola, hola. Hola, ¿qué tal, amigos? ¿Cómo están? Sean bienvenidos a los Domingos Estelares en Radio Tacna, la Decana. Ya estamos dispuestos para esta gran jornada musical desde las 8 de la mañana hasta la 1 de la tarde, hora del Perú, con diferentes facetas programáticas. Ya está usted en la nostalgia de los años 80. A las 9, los boleros de ayer, hoy y siempre en Bolerísimo. A las 10, lluvia de estrellas con música variada hasta las 12 horas, de 12 a 1, que es la última faceta del programa de hoy. Estamos con tangos y boleros de oro al ritmo del corazón. Desde Tacna, República del Perú, lo saluda su servidor de siempre, Marcial Rospigliosi Flores. La nostalgia de los años 80.

Ahí estaba el grupo Menudo, lo recuerdan, los años 80 fue la década de los Menudo. Todavía sus canciones siguen sonando, ¿eh? Súbete a mi moto, una de las grandes canciones, una de las grandes canciones que popularizaron durante la era ochentera. Nuestro siguiente invitado está listo también en los escenarios celestiales. Su nombre es Basilio Antonio Fergus Alexander, más conocido como Basilio, cantautor y músico panameño. Y aquí lo tenemos, precisamente cantando esta linda baladita cortavenas que dice Demasiado amor.

bella, hermosa baladita con Basilio, Demasiado Amor, en vivo y en directo desde los predios celestiales. Basilio nació el 13 de octubre de 1947 en Panamá y falleció el 11 de octubre del 2009 en Miami, Florida, en los Estados Unidos de Norteamérica. Rocío Dúrcal, nuestra siguiente invitada en el programa de hoy. Rocío, y Ya te olvidé.

apenas que dice, ya te olvidé. Nuestra siguiente invitada viene desde España con amor, Paloma San Basilio, grata exponente del cancionero internacional, y este tema que dice, como el viento.

Ahí estaba Paloma San Basilio, volando muy alto, y esta baladita Como el Viento. Domingos Estelares y su primera gran faceta musical, la nostalgia de los años 80. Nuestro siguiente invitado está listo también en los Jardines Celestiales. Su nombre, José Rómulo Sosa Ortiz, más conocido como José José, fue un cantante y actor mexicano. Se le considera un ícono musical en la segunda mitad del siglo XX. Su legado y trayectoria como cantante le valieron el título de El Príncipe de la Canción. José José nació el 17 de febrero de 1948 en Ciudad de México y falleció el 28 de septiembre del 2019 en Florida, los Estados Unidos. Y aquí lo tenemos, en vivo y en directo, desde los Jardines Celestiales, cantando esta baladita cortavenas que dice Preso.

Ahí estaba el gran intérprete mexicano José José, el príncipe de la canción, cantando en vivo y en directo desde los Jardines Celestiales, uno de sus tantos grandes éxitos en la discomanía internacional. Aquí en Tacna sonó muchísimo esta balada, Preso. Bien, vamos a una pausa comercial de la radio y luego estamos retornando con la nostalgia de los años 80.

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1: Exactamente las 8 de la mañana con 25 minutos.
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8 de la mañana con 28 minutos, la hora en todo el territorio nacional. ¿Qué tal, amigos? Hemos comenzado el programa a las 8 en punto y, como siempre, lo estaremos conduciendo hasta la 1 de la tarde. Bien, a ver, algunos titulares de los diarios de circulación regional y nacional que tenemos para ustedes el día de hoy. A ver, para compartir con ustedes los titulares de hoy. Diario La República, por ejemplo, dice: hoy me llamo Perú, votemos con una sola bandera. En una jornada histórica y crucial, 27 millones de peruanos acuden a las urnas para elegir a su nuevo presidente entre Keiko Fujimori y Roberto Sánchez. El país exige un nuevo gobierno, estabilidad y seguridad, sin concentrar el poder. Crecimiento económico con equidad y defensa de los pilares democráticos y de los derechos humanos. Es la portada de hoy del diario La República. OMPI, el Jurado Nacional de Elecciones, 100% del material electoral ya fue distribuido. Las propuestas de gobierno de Fuerza Popular y Juntos por el Perú. La red del tío Luigi. Amenazas y acoso. El calvario que viven los líderes indígenas por defender sus territorios. El diario La República. Bueno, vamos a los diarios locales, a ver, regionales. Las 8 con 30 minutos. Hoy domingo 7. A ver, diario Correo de Tacna señala: tu voto decide el futuro del Perú. Un total de 302.615 electores deberá acudir a las urnas para elegir al nuevo presidente de la República. Se habilitaron 124 locales de votación, 1.041 mesas de sufragio en las cuatro provincias. Horario establecido es del 7 de 7 a 17 horas, o sea, de 7 de la mañana a 5 de la tarde. ¿Qué más trae Correo hoy, domingo 7? Policía busca a otro implicado en muerte de 16 puñaladas. Recibe encomienda con 35,32 kilos de marihuana en Moquegua. Choque con despiste deja varios heridos. Correo de Tacna. A ver, el otro diario que tenemos. Sin Fronteras, primera plana de hoy. ¿Fujimori o Sánchez? Usted decide. De 7 de la mañana a 5 de la tarde se desarrolla sufragio de segunda vuelta de elecciones presidenciales en Tacna. Más de 302.000 votantes están llamados a las urnas en 124 locales. ¿Qué me trae Sin Fronteras hoy, Tacna? Camión choca con camioneta y puesto. Pesado vehículo sin control. Por poco ocasiona tragedia cerca de cruce del sector 5 y 6 de La Llarada. Sus dos ocupantes huyeron y uno fue observado en evidente estado de ebriedad. Minsa alerta por sarampión. Increíble, hay irresponsabilidad. Alarma por las puras alberjas. Agricultores irán a terreno privado, dejarán la avenida Colpa. El otro diario Caplina: un voto consciente, Roberto Sánchez o Keiko, uno de ellos será el nuevo presidente del Perú. Luego dice: pánico con Usur, amenazan a abogada, agricultores sin solución, en fin. Son las 8 de la mañana con 32 minutos, la hora en todo el territorio nacional. Cada media hora les iremos dando una información electoral en caso de ser importante, si no, no creo que haya ningún problema. Mientras tanto, canciones.

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1: Muy bien, alegrándoles como siempre la mañana del domingo. Estamos en nuestra primera gran faceta musical, la nostalgia de los años 80, canciones que se bailaron, se cantaron, se enamoraron en las discotecas de Tacna, del Perú y del mundo entero. Esta canción vendió muchísimo, se bailó muchísimo, con Berlín, El Metro.

Ahí estaba el grupo Berlín con su gran tema El Metro. Y por supuesto, se vendieron millones de copias en el mundo entero. Nuestro siguiente invitado, Emmanuel, Jesús Emmanuel Arturo Achá Martínez, conocido simplemente como Emmanuel, cantante, empresario, compositor, músico y torero mexicano. Emmanuel, cantando Tú y Yo.

el romántico Emmanuel cantando Tú y Yo. Canciones de amor o desamor, no importa, pero son canciones que se interpretan con mucha ternura cuando dos corazones se aman de verdad. Rudy La Scala, nuestro siguiente invitado, precisamente con un tema muy romántico que dice: sabes, mi amor, mi vida eres tú.

preciosa canción. Es una rompecorazones en realidad. Mi vida eres tú. La nostalgia de los años 80, la primera gran faceta musical de Domingos Estelares por Radio Tacna La Decana, todos los domingos de 8 de la mañana hasta la 1 de la tarde hora del Perú. Vuelve Rocío Dúrcal, en vivo en directo desde los predios celestiales. María de los Ángeles de las Eras Ortiz, conocida como Rocío Dúrcal, y también conocida en México como la española más mexicana por sus aportes a la música de México, cantante y actriz española de cine y de teatro. Nació el 4 de octubre de 1944 en Madrid, España, y falleció el 25 de marzo del 2006 en Torrelodones, España, casada con el cantante Junior. Y la recordamos con este tema que dice: jamás, jamás te dejaré.

Rocío Dúrcal. Su voz y su estilo perdurarán por siempre. Nuestro siguiente invitado es Michael Cembello. Durante la década ochentera, sus canciones sonaron en todas las discotecas del mundo. Se vendieron millones de copias también. Recordamos a Michael Cembello cantando Maníaco.

0: se bailó en todas las discotecas, ¿eh?, en la era disco, con Michael Cimbello, Maníaco. Punto final a nuestra primera gran faceta musical con la nostalgia de los años 80. Tras la pausa continuamos con Bolerísimo.
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3: Exactamente las 8 de la mañana con 55 minutos.
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Atención, atención a la hora exacta. En el Perú son las 9:00 a.m. 9 horas en todo el territorio nacional. Y hoy somos domingo 7, ¿no? Día de la bandera. Pero también domingo 7 decían los padres a las hijas, cuidado que me vayas a salir con un domingo 7, ¿ah? Eran aquellos tiempos, ahora ya no. No piden permiso, en fin. Bueno, opinión editorial del diario La República del día de hoy, domingo 7 de junio 2026. El voto como la bandera se respeta. Dice, hoy todos los votos deben ser valorados y el resultado final, seguir animando

construcción del proyecto republicano peruano. Hoy, 7 de junio, recordamos la inmolación de compatriotas en la batalla de Arica. Este año coincide con la jornada en que también los peruanos ejercerán su derecho a ser pieza fundamental de la construcción de una nación que, desde mucho antes de la Guerra del Pacífico, a finales del siglo XIX, intentamos, como sociedad tan diversa, construir. El historiador Jorge Basadre decía que el Perú llegó a 1880 con héroes dispuestos al sacrificio y con instituciones que ya desde entonces eran profundamente frágiles. En una lectura posterior, la historiadora Carmen Maceibo explicaba que después del desastre que sobrevino en el país, tras la guerra perdida, la nación se sostuvo sobre todo en símbolos. En ese sentido, el último cartucho, la bandera de don Alfonso Ugarte, la respuesta de don Francisco Bolognesi, son solo algunos de los relatos que mantuvieron y siguen manteniendo la única idea de un Perú, a pesar de los embates de, por ejemplo, una guerra puede dejar. Este trabajo de memoria en un día como hoy, en el que los peruanos deciden su próximo mandatario o mandataria, debería darnos perspectiva como sociedad. Son, sin duda, tiempos de desafíos democráticos que con la sola elección no encontrarán solución inmediata a todos los problemas que tiene sobre sí este proyecto del país. Llegamos a estos comicios con una alta desconfianza interpersonal, una de las más altas de la región, y no solo hacia los políticos, sino también hacia el que piensa distinto. Y esto último es medular. Precisamente por eso, el sufragio como la bandera es un pacto mínimo que sostiene al país. Se respetan ambos porque al final del día debieran confirmar que cabemos todos en una misma patria. En Arica los peruanos cumplieron con su deber ante un Estado naciente. Miles de ellos murieron, olvidados y dejados a la deriva por las autoridades de entonces. Sin embargo, nadie podría decir con justicia que su sacrificio fue en vano. Fue gracias a ese acto heroico basado en la confianza entre distintos y sufridos que el Perú pudo reconstruirse, no gracias a las mezquindades que siempre aparecen en la historia. Sostener esta idea de peruanidad implica asumir también que el deber ciudadano pasa por respetar cada voto, el del norte y el del sur, el de la costa, la sierra y la Amazonía, el que coincide con uno y también con el que piensa distinto. Se cuenta que la bandera que Ugarte salvó de las manos del ejército invasor se tejió con trocitos distintos. Esa misma conjunción de distintos es que en la república que también hoy anhelamos necesita a todos, y ello solo se logra respetando la voluntad popular. Eso ya es tarea de todos. Recordemos, pues, que el voto, como la bandera, se respetan.

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1: Y a continuación presentaremos la más romántica de nuestras facetas musicales, con canciones que hablan de amor o desamor, pero que nos hablan con el lenguaje de la ternura, de la solidaridad, nunca del olvido. Señoras y señores, con ustedes, Bolerísimo.

Allá en lontananza, al final de nuestros días, renovaremos una vez más nuestro compromiso de estar juntos para pedirle a Dios alcanzar con mi mano las estrellas y ponerlas a tus pies. Impregnado del negro azabache de tu blonda cabellera, empapado en el rojo escarlata de tu boca tan divina y bebiendo en las fuentes hermosas de tus ojos hechiceros, es que busca mi alma la esperanza perdida.

negro azabache de tu blonda cabellera. Azabache, este bolerazo, con Julio Jaramillo cantando a dúo con Olimpo Cárdenas. Canciones de amor o desamor. Nuestro siguiente invitado ya está listo también en los jardines celestiales, Luis Enrique Gatica Silva, más conocido como Lucho Gatica, el rey del bolero, cantante de boleros y actor chileno. Y hoy lo recordamos con este bolerazo cortavenas que dice La enorme distancia.

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linda canción, bolerazo de la época de oro del bolero romántico, con Lucho Gatica en vivo y en directo desde los predios celestiales, La Enorme Distancia. Nuestro siguiente invitado es representante fiel de el bolero peruano, Lucho Barrios. Luis Barrios Rojas nació en el Callao el 22 de abril de 1935. En 1957 ingresó a la Escuela Nacional de Ópera. El 15 de noviembre de 1988 se presentó en el Teatro Olimpia de París. Fue premiado por la Organización de los Estados Americanos. En el 2002, el gobierno del presidente Ricardo Lago, gobierno chileno, lo condecora en Palacio de la Moneda. Falleció el 5 de mayo del 2010 a los 75 años de edad. Y hoy recordamos a Luchito Barrios, acompañado de sus grandes amigos, siempre Chalo Reyes y Cato Caballero. ¿Quién tiene tu amor?

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recordado amigo Lucho Barrios, con Chalo Reyes y Cato Caballero. ¿Quién tiene tu amor? Hoy he recibido una cartita tuya donde me dices adiós sin alma. Yo me pregunto, ¿cómo puedo ahora seguir viviendo si tú ya no me amas? Nuestro siguiente invitado es argentino y está listo también en el gran templo celestial de la música en el cielo. Su nombre es Leo Marini. Llanto de luna, en la noche sin besos de mi decepción, sombras de penas, silencios de olvidos que tiene mi hoy, llaga de amor que no puede sanar si me faltas tú, ebria canción de amargura que murmura el mar. ¿Cómo borrar esta larga tristeza que deja tu adiós? ¿Cómo poder olvidarte si dentro, muy dentro estás tú? ¿Cómo vivir así en esta soledad tan llena de ansiedad de ti? Escuchamos Llanto de Luna.

Ay, ay, ay, estaba Leo Marini, la voz que acaricia con acompañamiento de Don Américo y sus Caribes y Llanto, Llanto de Luna. Nuestro siguiente invitado, ni más ni menos, imagínense que

¿Quién viene en estos momentos? Javier Solís. Gabriel Siria Levario, conocido como Javier Solís, cantante y actor mexicano. Nació el 4 de septiembre de 1931 en Tacubaya, Ciudad de México, y falleció el 19 de abril de 1966 también en la Ciudad de México. Y hoy lo recordamos en vivo y en directo desde los Jardines Celestiales, cantando en esta oportunidad esta linda canción que dice: Espera.

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1: Exactamente las 9 de la mañana con 26 minutos.
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Atención a la hora exacta en el Perú, son las 9:30 a.m. y hoy somos domingo 7 de junio 2026. Hoy el diario de la República de hoy trae Carlincantura del domingo 7 de junio 2026. Diario de la República del día de hoy, felicitaciones al caricaturista Carlos Tobar. No se pierdan esta caricatura de hoy del diario La República. Bien, el director de la UGEL de Basadre fue detenido, en realidad, conduciendo auto en ebriedad, mientras que su acompañante atacó a gente de la policía con rasguños. Director de la UGEL de Jorge Basadre fue sorprendido conduciendo un auto en estado de ebriedad y su acompañante atacó a agente policial con rasguños. Dos docentes fueron intervenidos la madrugada de ayer en Pocoyay por presuntos actos delictivos. El varón en ebriedad fue sorprendido conduciendo un vehículo de forma temeraria y su acompañante femenina arremetió contra un agente de la policía para tratar de evitar lo trasladen a la sede policial. Finalmente, los dos fueron esposados y llevados a la comisaría de Pocoyay. Increíble, ¿eh? Docentes. ¡Qué vergüenza! Agentes de la comisaría de Pocoyay, a bordo del patrullero, rondaban por la avenida Celestino Vargas a la altura de Dijo Chimba y vieron al automóvil Nissan color rojo que circulaba en zigzag y procedieron a intervenir. Se dan cuenta. Mientras tanto, canciones para ti.

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1: Seguimos acompañándoles en esta linda mañana del domingo en nuestra faceta romántica Bolerísimo. Nuestros siguientes invitados, cruzamos el túnel del recuerdo. Encontramos al trío Los Estudiantes. Fueron íconos de la juventud en aquellos tiempos, ex estudiantes de la Gran Unidad Escolar Coronel Bolognesi de Tacna. Los Estudiantes, la primera voz de potente primera voz de Jorge Carteiro da Silva, la primerísima guitarra, el requinto, un caro saludo grandazo para Carlitos Viso, siempre nos escucha, la primerísima guitarra de Carlos Viso, la segunda voz de Wilfredo Morales Cabrera, la segunda guitarra también. Vamos a escuchar a Los Estudiantes y sigamos pecando.

Ahí están, estuvieron los estudiantes, siempre serán un ejemplo para nuestra juventud. Los estudiantes, la primerísima voz, potente primera voz de Jorge Carteiro Silva, y la primerísima guitarra, el requinto de Carlitos Viso Toledo, y la segunda voz de Wilfredo Morales Cabrera, segunda guitarra. Los estudiantes los tendremos siempre presentes en nuestros programas en Domingos Estelares. Continuamos con Bolerísimo, y en esta parte del camino encontramos a Roberto Llanes. Viene acompañado de la orquesta de Lucio Milena, y este clásico del bolero romántico, de la época de oro del bolero, Aunque sean tonterías, escríbeme.

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Tu silencio me acongoja, me preocupa y predispone, y aunque sea con borrones, escríbeme. Nuestro siguiente invitado es Chucho Avellanet. Viene con este bolerazo que dice: me has echado al olvido.

Linda canción de desamor, no importa. Me has echado al olvido con Chucho Avellanet. Vuelve Javier Siri Alivario, Javier Solís, en vivo y en directo desde los predios celestiales con una invocación de amor de rodillas.

Linda canción, toda una invocación de amor, de rodillas. Javier Solís, en vivo y en directo, desde los predios celestiales. Los tres caballeros, nuestros siguientes invitados, también de la época de oro del bolero romántico. Escuchamos este bolerazo cortavenas que dice: Me odio.

estaban los tres caballeros. Se formaron en 1952 en México, siendo su líder el gran compositor mexicano Roberto Cantoral. Cierra esta faceta con canciones románticas el trío Los Panchos y este bolerazo cortavenas que dice Te fuiste.

0: Punto final a Bolerísimo. Tras la pausa comercial de la radio, volvemos con Lluvia de Estrellas.
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3: Exactamente las 9 de la mañana con 55 minutos.
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información a la hora exacta en el Perú. Son las 9:00 a.m. en todo el territorio nacional. Hasta el momento las elecciones en Tacna se están desarrollando normalmente. Hace algunos minutos hizo en Lima su desayuno de siempre Keiko Fujimori, acompañada de sus dos hijas. Y en estos momentos ya está culminando también su desayuno Roberto Sánchez, quien volvió a Lima, estuvo en su tierra, ha regresado a Lima para tomar también su rico desayuno. Entonces, ya culmina el desayuno electoral de los candidatos que están participando en las justas electorales del día de hoy. Hoy en Tacna, 302.615 tacneños elegirán al presidente de la República. Comicio de segunda vuelta presidencial. 124 locales de votación designó OPE Tacna. Se instaló 1.041 mesas de sufragio. 1.041 actas electorales serán procesadas en centro de cómputo de la OPE Tacna. Y las elecciones se realizan en 28 distritos y 9 centros poblados de la región Tacna para que decidan entre los candidatos Keiko Fujimori y Roberto Sánchez. Hoy están acudiendo a las urnas 302.615 tacneños para elegir al presidente de la República, hombre o mujer. El órgano electoral instaló el número de mesas que ya les hemos señalado, mientras que la OPE Tacna culminó ayer ya la distribución del material electoral con los distritos del Alto de Alianza, Ciudad Nueva, Gregorio Barracín, Pocoyay y Tacna, que concentran la mayor cantidad de mesas de sufragio, siendo resguardado por policía, fiscalizadores y por el jurado electoral especial de Tacna. 10:01 a.m. y hablando de candidatos para la segunda vuelta, me estoy adelantando ya, pero antes, fiscalizadoras y fiscalizadores del jurado electoral especial de Tacna, la policía, la fiscalía y personal municipal efectuaron ayer el retiro de propaganda electoral de espacios públicos que se ubican en las zonas cercanas a los locales de votación. Desde horas de la madrugada se retiró la propaganda de predios, avenidas y calles que están a 100 metros de distancia de los locales de votación. La acción se realizó en las 4 provincias de Tacna. Por otro lado, la Contraloría supervisará 52 locales de votación con el propósito de garantizar la correcta distribución del material electoral para la segunda vuelta. Un equipo de 70 auditores de la Contraloría, integrada por la Gerencia Regional de Control de Tacna, supervisó el despliegue realizado desde la sede de la OPE Tacna hasta los locales de votación de la región. La Gerente Regional de Control de Tacna, Alejandra Guamán Hidalgo, dijo que se hará la supervisión durante todo el día de hoy en 52 locales de votación para ver la apertura de las mesas de sufragio y se instalen sin ningún inconveniente, como la labor de fiscalizadores del Jurado Electoral Especial de Tacna y los coordinadores de los locales de la ODPE. Por otro lado, Junta de Fiscales Superiores de Tacna asignan 80 fiscales para el proceso electoral. El presidente de la Junta de Fiscales Superiores de Tacna informó que 80 fiscales han sido designados para supervisar el proceso de segunda vuelta presidencial en los 124 locales de votación en la región. La priorización será en los locales ubicados en los distritos rurales y en la zona altoandina. Además, de los 9 centros poblados donde se asignaron las actas de la numeración 900. Mientras tanto, lindas canciones para ti que me escuchas todos los domingos.

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Ahí está el himno de fe y de esperanza de Domingos Estelares. Qué bonito sería con Palito Ortega. Todos los domingos lo vamos a irradiar y ustedes todos los domingos lo van a escuchar. Se ha convertido ya en un himno de fe y de esperanza en los hogares tan niños. Estamos en Lluvia de Estrellas.

Ahí estaba desde Italia con amor, Gianni Morandi cantando Mi guitarra. Lluvia de estrellas en Domingos Estelares a través de Radio Tacna, La Decana, punto 6 y La Fuente.

faceta con variedades musicales para todos los gustos en estas canciones del recuerdo, por el túnel del recuerdo. Rafael nos trae de Manuel Alejandro, Risas y Lágrimas.

Ahí estaba el cordobés de la canción, Rafael, de la era de los 60, Risas y Lágrimas. Paul Albert Anka es cantautor y actor canadiense, famoso desde finales de la década de los años 50. Yo recuerdo mucho, es de mi generación, este Paul Anka. ¿Cuántas veces habría yo bailado este lindo tema con Paul Anka, acompañamiento de orquesta y coros, Bailando con mi muchachita?

estaba en el recuerdo Polanca, con Don Costa, su orquesta y coros, y bailando con mi muchachita de la década prodigiosa de los años 60. Y ahora una linda baladita, en realidad es un tango convertido en balada. Pepito Pérez nos canta Quiero verte una vez más.

Otra invocación de amor con Pepito Pérez en ritmo de balada. Quiero verte una vez más. Vamos a la pausa comercial de la radio y luego retornamos con Lluvia de Estrellas.

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1: Exactamente las 10 de la mañana con 25 minutos.
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Atención a la hora exacta en el Perú. Atención a la hora exacta en el Perú. Son las 10 de la mañana con 30 minutos. La hora en todo el territorio nacional. Votación empezó en Nueva Zelanda ayer sábado a las 14 horas. En ese país son en promedio 841 los peruanos que sufragaron en dos locales de votación, según informó la Contraloría de la República. Más de 1 millón de peruanos en el extranjero acudirán a las urnas, lo que corresponde al 4,4% del padrón electoral. En el caso de Nueva Zelanda son en promedio 841 los peruanos que sufragan en dos locales. Otros los países que también fueron los primeros en votar ayer sábado son Australia a las 16 horas, Corea del Sur a las 17 horas, Japón a las 17 horas, Singapur a las 18 horas y China a las 18 horas. Ya votaron, ¿eh?, ayer sábado. Más de 1.200.000 peruanos residentes en el extranjero están habilitados para participar en la segunda vuelta electoral que ya inició ayer en Nueva Zelanda. Así lo informó Pedro Bravo, titular de la Dirección de Comunidades Peruanas en el extranjero. Son más de 1.200.000 que van a votar en el exterior. Nuestro proceso de votación comenzó en Nueva Zelanda, en Auckland y en Wellington, manifestó. Tenemos un centro de monitoreo que evalúa incidencias del proceso en el exterior, añadió el diplomático. Bueno, ayer ya fue las elecciones pues en varios países, ¿eh? Nueva Zelanda, China, en fin. ¿Por quién habrán votado? Ay, usted saberlo. De repente nunca. Las 10:32. Y en el tema local, perjuicio económico de 362.677 soles en la obra vial en el centro poblado de Borogueña. Contraloría descubrió esto en el municipio de Ilabaña. ¡Uy, Ilabaña, Dios mío! ¿Qué es eso? ¡Búsquese una tijera grande para que corte las uñas! La Contraloría reportó un perjuicio económico de 362.777 soles en la obra de mejoramiento vial en el centro poblado de Borogueña, Municipalidad Distrital de Ilabaña, y una responsabilidad civil en 6 exfuncionarios ediles. OSI realizó un informe de auditoría a la obra que se ejecutó en el año 2021 con 5.3 millones por el consorcio Fuerza y Valentía, que paralizó por 45 días los trabajos de forma injustificada y generó una penalidad de 1,3 millones de soles. Canciones para ti.

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1: Seguimos con ustedes, estimados amigos del aire, como siempre, alegrándoles la mañana del domingo. Sigamos consecuentemente con Lluvia de Estrellas.

linda canción, Los Gatos de Lito Nevia y La Balsa, gran éxito a nivel internacional. Lluvia de estrellas por Radio Tacna, la decana en Domingos Estelares. Un tango que también fue con arreglos especiales grabado en ritmo romántico de la balada. Esta sí es una baladita cortavenas. Cada día te extraño más.

Ay, ay, para suspirar esta linda canción, la baladita, Cada día te extraño más. Nuestro siguiente invitado, gran amigo nuestro además, yo lo recuerdo siempre, lo hemos entrevistado cada vez que ha venido a Tacna. En alguna oportunidad, ya les he contado antes, me presentó a Silvana Di Lorenzo. Leo Dan, hoy lo recordamos en sus primeros tiempos, solo una vez.

estaba nuestro gran amigo Leo Dan, y solo una vez yo tenía el fan club de Leo Dan en los años 60. Bueno, aquí en Radio Tacna, por supuesto. Nuestro siguiente invitado ya está listo también en los escenarios celestiales. El rey del rock and roll, Elvis Aaron Presley, más conocido como Elvis Presley o simplemente Elvis. Hoy recordamos a Elvis Presley cantando ahora.

En vivo y en directo desde los escenarios celestiales, Elvis Presley cantando Ahora o Nunca. Nuestros siguientes invitados ya están listos también en los escenarios celestiales, los Iracundos. Eduardo Franco, su líder, su vocalista y compositor. Los Iracundos, banda uruguaya de originaria ciudad de Paysandú. Vamos a recordarlos. Cada noche mía.

Linda, linda, linda canción con los iracundos del Uruguay, los Tigres de Chile, amigo nuestro también, Luchito Zapater, el vocalista invidente. Recordamos esta canción que dice La Casa del Sol Naciente.

0: Los Tigres, pero un amigo nuestro también, ¿eh? Siempre venía aquí a la radio, Los Tigres. Vamos a una pausa comercial de la radio y luego retornamos con Lluvia de Estrellas.
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3: Exactamente las 10 de la mañana con 55 minutos.
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atención a la hora exacta. En el Perú son las 10 de la mañana con 58 minutos y hoy somos domingo 7 de junio 2026, Día de la Bandera, señores. El 26 de mayo de 1880 celebró la Batalla del Campo de la Alianza. Luego viene mes de junio, el Día de la Respuesta, y el 7 de junio. Por mar y por tierra, patriotas, heroicos, mártires. Francisco Bolognesi, el héroe del Morro de Arica. ¡Arica no se rinde, caracho! Fue la respuesta. Y por mar, Miguel Grau, el caballero de los mares. En esos tiempos, y nosotros lo hemos estudiado desde niños, canciones que vienen de generación en generación de esos tiempos. Las cautivas, en homenaje a Miguel Grau. Ya se va el crucero Lima, todo cubierto de luto, recorriendo aguas chilenas en busca de Miguel Grau. Miguel Grau, valiente peruano, con su huáscar se batió. Le volaron medio cuerpo y en el mar se inmortalizó. Adiós, Tacna, bella Palma. Adiós, Arica Laurel. Ya se va tu hijo querido, no lo volverás a ver. Si Leonidas, el bravo espartano defendiendo su patria murió, Miguel Grau, valiente peruano, en el mar se inmortalizó. Y si en Lima preguntan por mí, díganles que preso estoy. El que quiera rescatarme, en Santiago de Chile estoy. Adiós, Tacna, bella Palma. Adiós, Arica Laurel. Se va tu hijo querido, no lo volverán a ver.

está el homenaje al Caballero de los Mares, Miguel Graus Minario, el Caballero de los Mares. Y esta es una canción que le hemos aprendido nosotros desde muy niños, ¿eh? Y que ha ido de generación en generación desde esos tiempos. Lucas Borges, el recopilador. Bueno, pero por mar, el héroe Miguel Graus, pero por tierra, Francisco Brugnesi, Mayor Salvo. Dígale a su jefe que Arica no se rinde, que vamos a luchar hasta quemar el último cartucho. Respuesta sincera, patriótica, digna, que debemos seguir todos y cada uno de los peruanos. Las 11:03. Hoy está llevándose a cabo el proceso electoral. Con un voto consciente, señores. Un voto consciente siguiendo el ejemplo de Francisco Brugnesi y de Miguel Graus Seminario. Los grandes del Perú. Tal vez los más grandes. Hay otros héroes, por supuesto. Y la respuesta de hoy debe ser grande también, para olvidar todos aquellos problemas que han desunido a este país, que los políticos dividieron al Perú. Votemos con una sola bandera y digamos todo en conjunto: hoy yo también me llamo Perú. Es una jornada histórica. 27 millones de peruanos estamos acudiendo a las urnas para elegir a un nuevo presidente de la República. El país exige al nuevo gobierno estabilidad, seguridad, sin concentrar el poder, sin abusos, crecimiento económico con equidad, defensa de los pilares democráticos, defensa de los derechos humanos, señores. Si todos votamos pensando en Grau, pensando en Boloñez y todos los héroes y heroínas que hemos tenido, este Perú va a volver a ser grande. Algún día, de repente, por lo menos lo soñamos, que así sea. ¡Viva el Perú! ¡Caracho!

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1: Nosotros aquí, como siempre, acompañándoles en la mañana del domingo con estas lindas canciones, son mis canciones para ti. Continuamos entonces con Lluvia de Estrellas.

Linda, linda, linda canción en el recuerdo con Tony Ronald y Help, Ayúdame. Nuestro siguiente invitado, Enrique Guzmán. Enrique Guzmán, cantante y actor mexicano, nacido en Venezuela. Nació en Caracas, Venezuela, el 1 de febrero de 1943. Luego, su vida artística la desarrolló en el mero México. Y ahora escuchamos Te Seguiré.

El gran éxito de la pequeña Peggy March, Yo te seguiré, Enrique Guzmán. Nuestro siguiente invitado es Valen. Nos trae en esta oportunidad en vivo y en directo desde la esquina del cielo, precisamente este tema celestial que dice la mano de Dios.

Linda, linda canción con este trovador Valen y La Mano de Dios. Vuelve Polanca, el ídolo de la juventud de todas las edades, y nos va a recordar en esta oportunidad uno de sus grandes éxitos durante la década prodigiosa de los años 60. Yo soy de aquella generación. Y este tema que dice, Loco Amor.

1971 con Nino Bravo en el recuerdo, Te Quiero, Te Quiero. Continuamos con el programa. Y ahora Luis Bravo, cantante cubano, también está listo ya en Esquina del Cielo para cantarnos esta linda canción, Tiernamente.

Ahí estaba el exitoso cantante cubano Luis Bravo, con acompañamiento de orquesta y coros, en vivo e indirecto desde los Jardines Celestiales, con el éxito de Elvis Presley, Tiernamente. Vamos a la pausa comercial de la radio y luego retornamos con más canciones en Lluvia de Estrellas.

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1: Exactamente las 11 de la mañana con 25 minutos.
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Atención a la hora exacta en el Perú. 11 de la mañana con 29 minutos, la hora en todo el territorio nacional. Y hoy somos domingo 7 de junio 2026, elecciones generales, segunda vuelta en el Perú. Los dos candidatos ya desayunaron, tanto Fujimori en compañía de sus dos hijas y tanto Roberto Sánchez en compañía de su esposa y sus dos hijos. Keiko Fujimori en el desayuno de hoy dijo no descartar volver a denunciar irregularidades y espera que este sea su último desayuno electoral. Esto fue en la mañana de hoy, en su desayuno, declaró a la prensa. Muy bien. En los últimos días ha estado en Tacna el congresista Mochasueldos, Edgar Tello. Y he dicho que el presidente Balcázar está a favor de la ley de nivelación de jubilación al maestro, cesante y jubilado. El congresista de la República, Edgar Tello, manifestó que existe gran predisposición del presidente José María Balcázar Celada de dar sus buenos oficios para la aprobación del reglamento de la ley 32581, ley de nivelación de pensiones a los profesores cesantes y jubilados. El legislador contó que se reunió con el mandatario y también alcanzó la propuesta de reglamento al Ministerio de Educación y el Ministerio de Economía y Finanzas, con el propósito de contar con la norma para la aplicación de la ley. Confía que para el 6 de julio, que es el Día del Maestro, se tenga el reglamento. Ojalá. Vamos a ver, dijo un ciego. Se tiene, dijo, un plazo de 90 días para la aprobación del reglamento de ley, que se trabajó a nivel nacional con los profesores. El plazo vence el 15 de julio. Confiamos en que se apruebe antes. Uy, uy, uy. Estamos contra el tiempo. Cuidado, nos agarre el 28. Alertó una propuesta de creación de fondo de compensación de pensiones que buscaría desnaturalizar esta ley. Cuidado con ello, cuidado. Y mantener el mismo régimen en sistemas pensionarios. Ya lo dijo alguien, ¿ah? ¿Eh? Ya lo dijo alguien. Voy a recurrir al Tribunal Constitucional para que esta ley sea anulada. Ya saben quién lo dijo, bueno, ya saben quién lo dijo. No lo voy a decir yo. Ya saben quién lo dijo. Voy a recurrir al Tribunal Constitucional para que esta ley sea anulada. ¿Mm? Bueno, las cosas están así para los maestros cesantes y jubilados. ¿Sabes? Es verdad, Balcázar, con todo lo malo que pueda tener, sí, en su primer discurso que dio apenas accedió a la presidencia del República, dijo, voy a ver cómo solucionamos el problema de los maestros cesantes y jubilados. Eso lo dijo muy claramente. Mientras tanto, lindas canciones para ti.

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1: Como siempre, acompañándoles cada mañana del domingo con esta linda música y mis canciones para ti. Nuestra siguiente invitada, Carmita Jiménez, nos trae esta linda baladita que también pertenece a la pluma y la inspiración de Palito Ortega. Linda baladita cortavenas, Ayúdame a creer.

Carmita Jiménez y este tema de Palito Ortega, Ayúdame a Creer. Y hoy recordamos a Pat Henry en los carnavales de los sesenteros con este tema que dice ta ta ta ta 96 lágrimas.

el recuerdo, ni más ni menos que Pat Henry acompañado de su conjunto Los Diablos Azules. Vuelve Enrique Guzmán. Enrique Guzmán, el ídolo, nos trae este gran éxito. Gracias por el recuerdo.

Ahí estaba Enrique Guzmán, y es su gran tema, Gracias por el Recuerdo. Elmo Riveros, gran baladista arequipeño, de resonancia nacional e internacional, nos trae esta balada que dice Cuando Dios creó la tierra.

Ahí estaban los tíos queridos. La verdad es que todos los tíos deben ser queridos, ¿no? Y de hecho lo son. Nuestro siguiente invitado ya está listo también en los jardines celestiales, Camilo VI. Y lo recordamos precisamente con esta baladita. ¿Quieres ser mi amante?

0: Linda canción con Camilo VI. Punto final a nuestra gran faceta musical Lluvia de Estrellas. Tras la pausa, presentaremos ya la última faceta del programa de hoy, Al ritmo del corazón, con tangos y boleros de oro. Ya volvemos.
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3: Exactamente las 11 de la mañana con 55 minutos.
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0: las 11:59 minutos.
1: Pueden votar todavía hoy. Así que vamos a ingresar también a este colegio porque va a pasar Gustavo.
0: Estamos si yendo a Lima un momento. Estamos yendo a Lima un momento.
1: Ingresando a este local de votación. Atención, Verónica, Melissa, porque aquí están ejerciendo su derecho al voto más de 10.000 electores. Atención, y a esta hora del día te podemos confirmar que sí, se han instalado a las 11:59, ya están las 36 mesas de votación. Ahora, hay que indicar...
0: Pero nosotros podemos informarles lo siguiente, ¿eh? Podemos informarles lo siguiente. Más de 6.000 mesas faltan instalarse a nivel nacional. Primicia. Más de 6.000 mesas faltan instalarse a nivel nacional. La Fiscalía está detectando graves irregularidades en algunas mesas electorales. ¡Uy, uy, uy! ¡Corbeto, fuera! No sé por qué le permiten ese sinvergüenza de Corbeto, ¿eh? Dos candidatos hay ahora. Con 37 se perdió en las nubes. Fraude. Más de 6.000 mesas no se han instalado. Hasta esas horas, son las 12 horas. Hasta el mediodía no se han instalado más de 6.000 mesas a nivel nacional, señores. Y esa es una grave irregularidad. Y la Fiscalía ha detectado graves irregularidades en algunas mesas electorales. De 7 de la mañana a 5 de la tarde son las elecciones. Las 12 horas con 21 minutos. Y aquí en Tacna multaron con 1.5 millones al gobierno regional de Tacna. Son las 12 horas en todo el territorio nacional. Fiscalización de Sunafil. Multaron con 1.5 millones al gobierno regional de Tacna por vulnerar derechos en dos obras y reciben reclamos por demora en pagos. Bueno, el intendente de la Sunafil informó que se emitieron dos multas de sanción por 1.5 millones de soles en contra del gobierno regional de Tacna por vulneración de los derechos laborales reportados durante el año pasado. Son una multa de 1.030.000 soles por dos infracciones de seguridad social y otra sanción por 830.000 soles por dos infracciones en salud y seguridad en el trabajo. Ambos están en apelación ante el Tribunal de Fiscalización Laboral, en donde se espera la confirmación. El jefe de Sunafil Tacna dijo que una sanción corresponde a trabajadores de mantenimiento de 10 colegios que superó el presupuesto de 50 UITs y no fueron considerados en el régimen de construcción civil pese a la exhortación por inspectores de Sunafil. ¿Se dan cuenta? Por vulnerar derechos de dos obras y reciben reclamos por demora en pago. Es el gobierno regional de Tacna, del Gordo Torres, señores. Bien. A ver, vamos con una cancioncita.

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1: Y bien, amigos, ingresamos a la última hora del programa, al ritmo del corazón, con tangos y boleros de oro que nosotros ponemos a su disposición todos los domingos al mediodía. Señoras y señores, con ustedes, al ritmo del corazón.

Ahí estaba Argentino Ledesma con acompañamiento de la orquesta típica de Juan D'Arienzo y ese tangazo que dice Muchacha. Tangos y boleros de oro al ritmo del corazón.

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1: estaban los Panchos con La Hiedra. Tangos y boleros de oro al ritmo del corazón. El siguiente tangazo titula Si supiera que le extraño.

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caso si supiera que la extraño. Raúl del Mar, nuestro siguiente invitado, ya está listo también en la esquina del cielo, con Miguel Caló y su orquesta típica para cantarnos este tangazo que dice Malena.

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brazos. Segundo Rosero y su gran éxito romántico, ¿Cómo voy a olvidarte? Vuelve el rey del compás, Juanito D'Arienzo, su orquesta, de corazón a corazón.

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1: Juanito D'Arienzo, el rey del compás, de corazón a corazón. Vamos a la pausa comercial de la radio y luego retornamos.

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1: Exactamente las 12 del mediodía con 25 minutos.
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0: exacta, atención, a la hora exacta, en el Perú son las 12 horas con 30 minutos la hora en todo el territorio nacional. Señores, ya son las 12 con 30. Faltan más de 6,000 mesas de instalarse. Señor, ese fraude ya, pues. ¿Qué es eso, pues? Mediodía, más de mediodía y no se han instalado. Son dos candidatos. Antes era 37. Bueno, ¿qué más tenemos? Fiscalía detecta irregularidades en algunas mesas electorales. ¿Saben cuántas mesas no se han instalado en Lima, señores? Ahí tenemos un incidente en un local de votación. A ver, un momento, vamos a Lima.
1: Está explicando el problema, cómo está, estamos en vivo para América Televisión. Señora, cuéntenos, usted, su familiar, ¿ha encontrado cédulas marcadas?
2: No. Vamos a...
1: ¿Cómo ha sido?
2: Yo he mandado a mi hermano, que es especial, a votar con mi esposo. Y mi esposo me llama hace más de una hora y me dice, ¿sabes qué? No podemos votar, porque han encontrado cédulas marcadas, o mejor dicho, rayadas, ¿no? No sé cuántas cédulas serán. Lo único que sé es que cuando yo pregunto, me dice que tiene que ir a la fiscalía para que puedan ejercer su voto. Me voy a preguntar al señor de la OPE, ¿a qué hora va a ser eso? Me dice que desde el urín tienen que trasladar las cédulas. Es imposible, señor. En esta aula anteriormente también hubo problemas. La primera vuelta a las 10 de la mañana han aperturado esta aula. ¿Por qué? Porque por presión también hicimos denuncia. Cuando hicimos la denuncia recién aperturaron la aula. Y no puede ser posible. O sea, ya todos tienen... Ellos tienen muchos jóvenes, aquí tienen una cola inmensa. Ya jóvenes se han retirado. Se han retirado porque están cansados. Claro. Y eso a mí me indigna, señor. Me indigna.
1: Es lógico, bueno, pensar que van a esperar que traigan nuevas células de Lurín porque va a demorar horas. ¿No?
2: Sí. Y hay otro más grave todavía. Que a nivel nacional se dijo bien claro que en todos los colegios donde se va a ejercer la votación, los colegios públicos, viernes y lunes va a haber clases virtuales. Sin embargo, este colegio, por un comunicado, ¿no?, que tengo aquí.
0: Bien, señores, bien, terrible, ¿eh? Y miren, ¿eh? Miren, son las 12:31 ya. Solo en Lima, faltan instalarse hasta estas horas de la tarde 2,324 mesas faltan instalarse en Lima, sí, igual que la primera vuelta, señores. Igual que la primera vuelta, ¿qué está pasando? Y en Lima encuentran cédulas marcadas en local de votación.
1: Quien se encontraba desempeñándose como personero de mesa del partido político Juntos por el Perú. Estoy leyendo el parte de la comisaría Laura Caller, ¿no? Que se han acercado dos suboficiales y han podido detectar presuntas irregularidades relacionadas con el intervenido, procediendo de inmediato su intervención por encontrarse presuntamente inmerso en el delito contra la voluntad popular, atentado contra el derecho de sufragio. Es lo que nos han señalado aquí, según el parte policial, y esto ha ocurrido en el aula 106, lo que me han referido, y algo similar está pasando, según lo que me refieren aquí los votantes, en el aula 101, en la mesa 061.
3: O sea, en el mismo 020, local.
1: Donde claro, nadie puede votar porque está siendo intervenido. En el mismo local, en el mismo colegio, Enrique.
3: De repente,
1: Villa,
3: y está muy lejos.
1: De Los Olivos, compañero.
3: ¿Puedes trasladarte, por favor? A ver, vamos a repetir el número de mesa.
1: La mesa 106,
3: donde estamos ahora
1: arriba,
3: en vivo. Este número de mesa, a ver, el
4: 061020.
1: Vamos a subir.
4: No, 061020.
1: Esta es la mesa que está siendo intervenida en estos momentos.
3: Sí. La número...
1: Aula 101, mesa 061020.
3: Ya, ok. Ahora dirígete al otro, por favor, para corroborar.
1: Vamos al aula
3: también
1: de arriba.
3: Sí, es muy lejos, ¿no? ¿O no?
4: ¿Cómo se llama el colegio, Eder?
1: Me dicen que es acá arriba.
3: A ver, rapidito, porque de repente están en las personas detenidas.
1: De Los Olivos.
4: Enrique Milla, de Los Olivos, aula 106, aquí, la mesa 01020.
1: El problema.
4: Con cédula supuestamente tachada. Vamos a San Borja, está Roberto Sánchez, ha llegado a su local de votación. Adelante, Felipe.
5: Así es, Melissa. Acaba de llegar el candidato Roberto Sánchez hasta su local de votación. Hay bastante policía quien resguarda. Él aún todavía no baja del vehículo. Él se encuentra al interior.
6: Por favor, señora, adelante, por favor.
5: están llamando a guardar el orden en esta zona, puesto que muchas personas han llegado
0: Roberto
5: también
0: Sánchez
5: para
0: a votar.
5: Poder ver o saludar al candidato Roberto Sánchez, quien hace ya a esta hora de la tarde su llegada al Colegio María Ray, aquí en San Borja, donde emitirá su voto. Él, recordemos, viene desde Huaral, ha demorado alrededor dos horas y media para poder llegar hasta este local de votación en San Borja. La policía resguarda el vehículo donde se encuentra el candidato.
4: Todavía no baja de la camioneta, ha llegado entonces a su local de votación, no, ya está bajando, ¿no? Ahí está. Centro Educativo María Raíz en San Borja. Ha llegado el candidato Roberto Sánchez, está prestando declaración. Dos horas y media es lo que le ha tocado, o lo que le ha tomado, llegar desde Lurín aproximadamente.
3: Acompañada de su esposa, de repente los dos votan en el mismo local de votación.
0: Ahí está ingresando Roberto Sánchez al local de votación.
3: Acompañada de la seguridad del Estado.
4: Miembros de la policía.
3: A realizar el voto. Seguramente que lo hará muy pronto porque aquí no ha habido mayor problema con respecto a la instalación de las mesas. No nos permiten ingresar al local de votación. Sí, estuvo un poco más ordenado para el caso de la señora Fujimori. Aquí ya vemos el interior del colegio, tenemos otra cámara también, amplia cobertura para ambos candidatos en esta jornada electoral.
4: Sonriente con su sombrero acompañado de su esposa llega entonces el candidato Roberto Sánchez de Juntos por el Perú, que ha llegado de Huaral, dos horas y media aproximadamente, ingresa entonces al aula donde ejercerá, emitirá su voto.
3: Bien, acá también bien organizados los medios de comunicación, hacia un costado, para que puedan registrar el preciso momento en el que el señor Roberto Sánchez emite su voto. Está esperando unos momentos, mientras se hacen ahí seguro las coordinaciones, está haciendo su cola, había otro votante antes que él, y ya presenta su cédula de identidad. Y luego será el turno del señor Roberto Sánchez, acompañado de su esposa.
4: Él tiene en la mano su DNI electrónico también, para emitir su voto.
3: Muy sonriente, entusiasmado entonces. Ha llegado rápido, acelerando desde Huaral, donde tomó desayuno con sus padres, en la casa de sus padres. Y ahora será el turno del señor Roberto Sánchez en su mesa de votación.
4: Bien aferrado al sombrero, el candidato Roberto Sánchez, más que a la esposa, ¿no?
3: Bueno, está,
4: le colocan el...
3: Debe ser gente de su prensa, ¿no? Sí, gente pues. De prensa.
6: Sí.
3: Gente de prensa, seguro que él está grabando algunas declaraciones para sus redes sociales.
4: El voto es secreto, no se puede tomar fotos, no se puede tomar ningún video, no se puede hacer público, digamos, la intención del voto. Bueno, le han colocado el mito, como dice Verónica, seguramente para transmitir a través de sus redes sociales,
3: claro,
4: estos previos, posteriores. Y se deben estar organizando, ¿no? Porque todavía no entra o estará gente votando todavía.
3: Bueno, el ángulo de la cámara
4: esperar.
3: No nos permite ver hacia el lado izquierdo, solamente sabemos que ya entró al aula donde está su mesa y vimos a una persona delante de él que tenía un DNI en la mano, así que imaginamos que es un votante que está en estos momentos ejerciendo su voto, y en breve pues será el turno del señor Roberto Sánchez. Ahí sale una persona, le toca el turno efectivamente, ahí está muy cerquita entonces la mesa correspondiente al candidato, verifican su DNI, el número, lo identifican en el padrón y seguramente le entregarán la cédula de sufragio para que pueda emitir su voto.
4: La cédula limpia en la mesa 059355. Ingresa a la cabina de votación. Y listo, ya está.
3: Y
6: ya dobla su cédula, sonríe a los medios que están allí, registrando cada detalle de la votación, ya en este caso el candidato Roberto Sánchez. Keiko Fujimori ya hizo lo propio más temprano, y ahora a las 12:39.
0: Acaba de votar entonces Roberto Sánchez. Ahí está mostrando su voto antes de meterlo al ánfora. Gracias a los amigos de América Televisión que están transmitiendo en vivo y en directo desde Lima, Perú. Vamos con la última parte del programa de hoy.

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1: Bien amigos, ingresamos a la última media hora del programa. Ya prácticamente nos estamos despidiendo del programa preparado para el día de hoy. Al ritmo del corazón, con tangos y boleros de oro.

Ahí estaba Javier Solís en vivo y en directo desde los Jardines Celestiales con su gran éxito Esclavo y Amo. Vuelve nuestro invitado especial de hoy, Juanito de Arienzo, el rey del compás, y este tangazo que dice ¿Por qué te sigo queriendo?

Tangazo en realidad, con Hugo del Carril, acompañado de la orquesta típica y el tango que dice nada más. Tangos y boleros de oro al ritmo del corazón.

Linda canción, fue un gran éxito con Pedrito Tiñano y su ritmo Kio Kio. Es la interpretación ahora, corrió a cargo de Segundo Rosero y su paisano ecuatoriano Gerardo Morán. Continuamos al ritmo del corazón con tangos y boleros de oro.

Bien amigos, gracias por su sintonía. No tengo palabras como agradecer tanto cariño de la gente. Son muy amables. El próximo domingo estaremos como de costumbre a partir de las 8 de la mañana. Fiesta electoral. Gracias, salud por el Perú, señores. Hoy es 7 de junio. Gracias, gracias, Balbi.

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4: Exactamente las 12 del mediodía con 55 minutos.
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0: 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En el inicio recordamos una de esas canciones alegres y contagiosas que han puesto a bailar a varias generaciones, el Chipichipi. La historia cuenta que esta canción nació en los 60, la época dorada de la música tropical latinoamericana, cuando surgían ritmos sencillos, festivos y fáciles de bailar. Su letra invita a disfrutar la vida, el amor y el baile a través de un ritmo pegajoso que rápidamente conquistó al público. El tema fue compuesto por el mexicano Gabriel Rodríguez Villagómez. Como dato curioso, el Chipi Chipi no hace referencia a un baile tradicional específico, sino a un ritmo festivo creado para transmitir alegría y diversión. Así que los invitamos a viajar en el tiempo y disfrutar de este clásico tropical que más de 6 décadas después de su estreno sigue invitándonos a cantar, sonreír y bailar. Con ustedes, Chipi Chipi y la versión de Los Santos.

Continuamos en Musicomanía con una joya instrumental de rock peruano. Escuchamos Te Vi Llorar, una emotiva composición de Raúl Herrera, incluida en el histórico álbum El Sonido de los Belkins, grabado en 1967. La obra forma parte de la primera etapa creativa de esta legendaria banda peruana, considerada una de las agrupaciones más influyentes del rock instrumental latinoamericano. Sin necesidad de palabras, Raúl Herrera construyó una melodía cargada de nostalgia y sensibilidad. La guitarra parece relatar la tristeza de un amor perdido o el dolor de una despedida, transmitiendo emociones profundas mediante un fraseo delicado y una interpretación llena de matices.

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Incluida en el álbum Viaje Mágico Misterioso, El Tonto de la Colina, fue compuesta principalmente por Paul McCartney, aunque apareció acreditada al célebre dúo Lennon-McCartney. Fue grabada y lanzada en 1967, en una etapa en que los Beatles exploraban sonidos más introvertidos y espirituales. La canción presenta a un personaje solitario que vive apartado de los demás. Todos lo consideran un tonto porque es diferente y porque no responde a las convenciones sociales.

sociales y también porque observa el mundo desde otra perspectiva. Sin embargo, el verdadero mensaje es justamente el contrario. El supuesto tonto es en realidad quien comprende mejor la vida, mientras que la multitud es incapaz de reconocer su sabiduría.

Esta es la primera vez, es una de esas canciones románticas que llegan directamente al corazón. Su autor Gadino Correa construyó una letra que expresa la emoción única de descubrir un sentimiento amoroso tan intenso que transforma la vida por completo. La canción habla de la sorpresa, la ilusión y la felicidad de experimentar por primera vez un amor verdadero, capaz de despertar sueños, esperanzas y nuevas emociones.

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Rodolfo Pérez Chévez fue un destacado cantante peruano de la nueva ola de la década de los 60 y a quien se conoció como Robbie. Se convirtió en uno de los artistas más jóvenes de la escena musical, logrando gran popularidad tras su aparición en la televisión en 1967. Grabó pocos discos, pero fueron de intacto. Entre sus canciones más recordadas se encuentran Hay que saber perder. La versión original es del grupo italiano The Rockets y fue compuesta por Ruggero Cini con letra de Giuseppe Cassia.

fue lanzada en 1959, Marina no estaba destinada a ser la estrella del disco. Sin embargo, la preferencia del público la convirtió rápidamente en un fenómeno internacional. La composición pertenece al propio Rocco Granata, quien creó una obra sencilla, alegre y romántica que cruzó fronteras y generaciones.

Escuchamos ahora una de las canciones más simpáticas y desenfadadas de los primeros años de la carrera internacional de Roberto Carlos, Un León se escapó, composición del músico brasileño Rossini Pinto, uno de los autores más importantes del movimiento juvenil brasileño de los años 60.

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1: Exactamente las 13 horas con 24 minutos.
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Pocas melodías instrumentales han logrado transmitir tanta emoción con tan solo el sonido de dos guitarras como Ternura, una hermosa composición original del legendario dúo brasileño Los Indios Abayaras, integrado por los hermanos Antenor y Natalicio Moreira Lima. Esta pieza, con el paso de los años, se convirtió en una de las favoritas de los amantes de la guitarra instrumental. Su belleza inspiró a numerosos músicos de América Latina y encontró especial acogida en el Perú. Fue así como los Silver Stones, una de las agrupaciones instrumentales más destacadas del Callao, incorporaron Ternura a su repertorio, ofreciéndole una nueva dimensión sonora con el estilo característico que los convirtió en referentes de la nueva ola peruana.

Viajamos en el tiempo hasta Italia para recordar una canción que marcó el nacimiento artístico de una de las grandes figuras de la música romántica europea, Nico Fidenco. Corría el año 1960 cuando apareció Su Nei Cielo, tema central de la película Delfini, dirigida por Francesco Maselli. La canción fue compuesta por Giovanni Fusco con letras de Giuseppe Cazzia y del propio Francesco Maselli, mientras que los arreglos estuvieron a cargo del posteriormente célebre maestro Luis Bacalov. Lo que pocos imaginaban era que aquella melodía destinada al cine se convertiría en un éxito extraordinario. La versión en inglés titulada Che Cielo y su contraparte italiana impulsaron a Nico Fidenco a la fama nacional. Desde la inolvidable Italia de los años 60, escuchamos ahora a Nico Fidenco con una canción que abrió las puertas de su leyenda musical, Su Nei Cielo.

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Continuamos con uno de los grandes éxitos románticos de Enrique Guzmán, figura fundamental de la nueva ola y pionero del rock en español en América Latina. En 1963 grabó Te Seguiré, la versión en español de la célebre canción internacional I Will Follow Him, éxito que ese mismo año alcanzó fama mundial en la voz de la cantante estadounidense Peggy March. La melodía original fue compuesta por los franceses Alain Poulsen y Paul Mauriat, bajo los seudónimos de J.W. Stoll y Del Roma, mientras que la adaptación al inglés fue realizada por Norman Gimbel.

Y ahora en Musicomanía recordamos una de las melodías instrumentales de Fernando Méndez que ayudó a consolidar el prestigio de los Paquines, agrupación peruana formada en Arrimac y considerada una de las máximas exponentes del llamado sonido elegante. Es maravilloso, forma parte de aquella etapa dorada en la que el grupo conquistó al público con interpretaciones instrumentales llenas de sensibilidad, finos arreglos y el inconfundible estilo de guitarra que caracterizó a José Pepe Torres Lisa, fundador y director de la agrupación.

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Originalmente se tituló ¿Quién será? Y alcanzó la fama como Soy. Esta canción nació en México en 1953, compuesta por Luis Demetrio y el maestro Pablo Beltrán Ruiz, que muy pronto se convirtió en uno de los chachachas más populares de todos los tiempos. Su elegante melodía cruzó fronteras y años después fue adaptada al inglés con el nombre de Soy, alcanzando fama mundial en las voces de grandes intérpretes internacionales. Como dato adicional, la versión más difundida y recordada de Soy sigue siendo la grabada por Dean Martin en 1954, considerada por muchos la interpretación definitiva del tema.

una balada que marcaron la etapa romántica de los Yaquis es Teresa. La canción fue popularizada por el grupo mexicano en 1967 y tiene como autor principal al cantautor italiano Sergio Endrigo, una de las figuras más prestigiosas de la canción europea de los años 60. En los créditos también aparece Johnny Alec, responsable de la adaptación que permitió llevar esta hermosa composición al público hispanoamericano. Teresa nos presenta la historia de un hombre profundamente enamorado que recuerda el instante en que conoció a la mujer amada. La interpretación de los Yaquis con la voz de José Luis Gascón convirtió a Teresa en uno de los temas románticos más solicitados de la agrupación.

Lanzada en 1969, esta versión tomó como inspiración la conocida melodía rusa Katyuska y la convirtió en una pieza festiva, de ritmo contagioso, que muy pronto conquistó al público francés y europeo. Con su estilo desenfadado y su aire de celebración, el Katyuska se transformó en uno de los grandes éxitos del artista israelí, alcanzando un enorme éxito en la radio y televisión y también difusión en el mundo entero. El Katyuska quedó asociado para siempre a esa época en la que las canciones de sabor internacional hacían bailar y sonreír a toda una generación.

0: Y hasta aquí nuestra cita de hoy. La próxima semana volveremos con Musicomanía y una nueva selección de las canciones de siempre, historias, anécdotas y noticias de sus cantantes preferidos y del mundo del disco. Hasta entonces.
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3: Exactamente las 13 horas con 53 minutos.
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1: Exactamente las 14 horas con 14 minutos.
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3: Exactamente las 14 horas con 21 minutos.
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Exactamente las 14 horas con 36 minutos. 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
1: Exactamente las 14 horas con 41 minutos.
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1: Exactamente las 14 horas con 47 minutos.
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1: Exactamente las 14 horas con 52 minutos.
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0: Exactamente las 14 horas con 56 minutos.
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1: Exactamente las 15 horas con 6 minutos.
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1: Exactamente las 15 horas con 18 minutos.
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2: Exactamente las 15 horas con 25 minutos.
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1: Exactamente las 15 horas con 33 minutos.
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1: Exactamente las 15 horas con 39 minutos.
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1: Exactamente las 15 horas con 45 minutos.
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0: Exactamente las 15 horas con 55 minutos.
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1: Exactamente las 16 horas con 23 minutos.
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1: Exactamente las 16 horas con 43 minutos.
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2: Exactamente las 16 horas con 51 minutos.
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2: Exactamente las 17 horas con 20 minutos.
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1: Exactamente las 17 horas con 43 minutos.
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1: Exactamente las 17 horas con 49 minutos.
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2: Exactamente las 18 horas con 18 minutos.
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0: Exactamente las 18 horas con 48 minutos.
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